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2: Son las 5:02.

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1: Son las 5:19.
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0: Son las 5:40.
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1: Hola, ¿qué tal? Muy buenas tardes. Gracias, gracias, muchas gracias por estar con nosotros la tarde de este ya martes que es 4 de agosto de 2026, aquí en La Revuelta y Media. Es un gusto saludarla, es un gusto saludarlo y es un gusto también saludar a mis compañeras de la mesa y saludo con gusto a la licenciada Amira Aguilar, estimada amiga. Amira, qué gusto saludarte, muy buenas tardes.
2: Muy buenas tardes, Enrique, un gusto compartir esta tarde de martes contigo, con Nuria y con el auditorio que nos escucha el día de hoy.
1: Muchas gracias, mi estimada Amira. Y también me da mucho gusto saludar también a la licenciada Nuria. Nuria, qué gusto saludarte, muy buenas tardes.
3: Muy buenas tardes, Enrique, y pues para estar a la moda, pues también muchas gracias a las audiencias que hacen el favor de sintonizarnos, de vernos y compartir con nosotros reflexiones para el día de hoy.
1: Es muy, muy importante esa reflexión que haces, porque bueno, finalmente de esto se nutre la población y bueno, esa es la intención de esta mesa de análisis general. En uno de los temas que ahorita está muy en boga desde el lunes es este anuncio que hacen las autoridades de educación y de gobierno federal del abordaje que le quieren hacer a los aparatos de dispositivo, llámese principalmente celulares, que en la básica se usa mucho, ya en otros niveles educativos, y en muchos sentidos, todos en las casas, todos en los centros escolares, no le llamaría una discusión, pero sí una inquietud de qué tanto es útil que una niña, que un niño, de la básica hacia arriba, tenga el uso del celular en el tiempo promedio que muchas y muchos niños tienen en la actualidad. Desde esa perspectiva, esta reflexión se hace vigente y este abordaje que hace el gobierno federal y que anunció el pasado lunes genera, si usted quiere, un debate, genera, si usted quiere, una discusión por lo que está alrededor de lo que todos reflexionamos y que no hemos querido tener el abordaje indispensable y necesario para tener una salida, un camino, porque habrá muchos estudios científicos, pero hay mucha dispersión. En el ejercicio que le comento, el gobierno federal anunció que se estaría abordando. Y es un anuncio que desde mi punto de vista es un buen anuncio, porque todos lo pensamos, todos lo sabemos, hay inquietudes de los padres de familia, de que, oye, pues es que el niño demasiado tiempo, y bueno, imagínate el colegio, en la escuela, etcétera. Lo que yo tengo, mis asegúnes, es que veo que esta intención del gobierno federal, que puede ser muy buena, y del sector educativo en particular, no ha sido visualizada en sectores de la sociedad. Las unilateralidades no son buenas en ningún sistema de aplicación de asuntos relevantes. Y bueno, sin lugar a dudas, esto es un asunto relevante. Y en esa circunstancia, creo que hacerlo en el periodo vacacional de casi un 90% de los sistemas educativos del país, quizás solamente el sistema TEC de Monterrey y TEC Milenio estén en el proceso de retorno a clases, En el resto de los sistemas educativos, esta es una discusión que no se puede dar porque todo el mundo está de vacaciones, ni los maestros, ni los alumnos, ni nada. Tengo la impresión que también es necesario empezar a tomar decisiones, y creo que es correcto, pero que estas decisiones tengan algunas otras visiones y algunos otros caminos que sean muy específicos y muy concretos para poder canalizar lo que para todos, en una, usted se toma un café con alguien, ay, tu plebe, ¿qué onda? ¿Cómo le va con los? Y así, y es un tema casi, casi recurrente de todas las pláticas entre madres de familia, entre señoras, entre amigas, entre amigos, en cafés o en reuniones. Necesariamente esos temas se abordan porque muchos vemos que la exposición que tienen los menores de edad y de ahí para arriba es bastante, bastante amplia. ¿Por qué? Porque hay mucha oferta de qué se puede hacer y qué no se puede hacer. Entonces, desde esa visión, la discusión es necesaria. Pero ya el gobierno de la República dio un primer paso, pero termino por concluir que no es, desde mi punto de vista, el paso más necesario y específico. Antes de escuchar la opinión de mis compañeras de la mesa, saludo con mucho gusto a la doctora Emma Karina Millén Bueno. Doctora, qué gusto hablarte, muy buenas tardes.
4: Muy buenas tardes, con el gusto de saludarte aquí en La Revuelta y Media, estimado Enrique, por supuesto a la compañera Nuria Alejandra, a Amira Aguilar y por supuesto también al amable auditorio que esta tarde nos acompaña. Buenas tardes.
1: Buenas tardes, doctora. Bueno, pues vamos a empezar. Tenemos la fortuna que mis tres compañeras son mujeres que tienen muchos conocimientos de estos temas, de este primer tema como de muchos. Y te escucharía mi estimada Amira Aguilar.
2: Pues Enrique, es un tema muy importante y muy interesante porque al final del día sí se necesita tener un control, ¿no? Creo que los aparatos como los celulares y los videojuegos en línea se han convertido en las nanas de los niños, ¿no? En los que entretienen a los niños para que los papás pasen o disfruten de un tiempo de esparcimiento tranquilamente, ¿no? Lo vemos al ir a restaurantes o al estar en reuniones donde es muy fácil ver a los papás que llegan con las tabletas y se las dan a los niños o los jóvenes que están metidos en el celular. Y sabemos perfectamente bien que son vías de reclutamiento para muchas cosas, ¿no? Ha habido muchos detalles, tanto en el tema de jugar en línea, ha habido hasta abuso sexual, secuestros y demás, como en el tema del uso del celular también con algunos juegos y algunas aplicaciones donde no hay un control. La realidad es que no hay una ley que controle esta parte. Creo que es un tema, como lo dices tú, donde el gobierno de México ha dado un gran paso, pero creo que es un tema que necesitaba más debate, tanto de la sociedad como de especialistas. ¿Por qué? Porque no solo hablamos de quitar un celular, sino hablamos de cuestiones de derechos tecnológicos, de privacidad, de muchos temas. Entonces, para mí le faltó debate. Es un gran paso, pero tanto que se habla de estos, de este querer hacer un rebote con la ciudadanía y de hacer mesas de diálogo y demás, y creo que esta vez les falló, ¿no? ¿Por qué? Porque también hay que conocer la opinión hasta dónde va a respetarse este derecho a la privacidad del ser humano, ¿no? Que claro que debería de estar prohibido que los niños y los jóvenes en horas de escuela tengan teléfonos celulares, sí, sí debe estar prohibido. De hecho, hay instituciones privadas donde dentro de su reglamento está el hecho de que, sí, o sea, tu hijo puede traer celular, pero antes de entrar, entrega el celular en una bolsita y aquí lo deja y se presta en horas de recreo o para una urgencia o demás, pero la mamá sabe y está enterada que el niño no va a tener celular hasta una emergencia, horas de recreo o hasta la salida. Pero sí es importante esta regulación, sobre todo ¿por qué? Porque ahora los celulares educan, los videojuegos son los centros de relaciones sociales de los niños y los jóvenes. Creo que esta es otra cosa que nos ha dejado la pandemia, el exceso de redes sociales y de socialización. Creo que las sociedades se han volcado, los jóvenes, a conocerse en redes sociales y a interactuar a través de redes sociales y muy pocas veces a dar el brinco en interactuar de frente, ¿no? En conocer a la gente de frente. Yo recuerdo mucho que las mamás de antes sabían quién era el papá, la abuelita, la mamá, de con quién te relacionabas socialmente. Y hoy los jóvenes, los matrimonios jóvenes no saben con quiénes se relacionan sus hijos. Saben el nombre del niño y conocen a la mamá, pero no saben más allá. Y creo que eso también muchas veces rompe con la seguridad de los hijos y a veces hasta de la familia, porque si algo es importante es conocer con quién se relacionan tus hijos, quién entra a tu núcleo familiar, por todo este tema de la seguridad y del buen trato, ¿no? Entonces, esperemos de verdad y esto se haga dentro de buenos lineamientos que lleven a un buen resultado y que no sea solamente otra política pública más que va a quedar ahí dentro de esta lista de políticas públicas que generan los diputados y diputadas de este país, ¿no?
1: Efectivamente. Tu punto de vista, licenciada Nuria González.
3: Pues, antes que nada decir que la reforma que se realiza en Sinaloa, pues se lleva a cabo y se aprueba en un marco nacional, que eso tendría que decir que a mí me llama poderosamente la atención, porque justamente la presidenta de la República, recientemente pasado los días de fútbol del Mundial, convocó a una consulta nacional sobre el uso de los dispositivos, de las redes sociales, de los videojuegos, la inteligencia artificial por parte de niñas, niños y adolescentes. Y en este marco de esta consulta nacional, pues se lleva a cabo la reforma en Sinaloa, que habría que decir que se reformó tanto la ley de educación como la ley de salud y creo que también la ley de derechos de niñas, niños y adolescentes. La consulta a mí me parece, la consulta nacional a mí me parece muy positivo. Yo creo que México llega tarde a esta reflexión, llega tarde a este análisis. Hay países, muchos países del mundo que ya tomaron medidas muy pertinentes en esta materia. Por otro lado, tendríamos que decir que el regular, el normar, el entrar a esta reflexión sobre el uso de los dispositivos, de los celulares, de los videojuegos, redes sociales e inteligencia artificial, que yo tendría que dividirlo, me parece muy oportuno señalar que no es el mismo tratamiento el que tendría que darse al uso de los dispositivos o los celulares como el de las redes sociales, como el de la inteligencia artificial y los videojuegos. Creo que de entrada tendríamos que diferenciar y los padres de familia, las comunidades educativas, directores, docentes, tendrían que tener muy clara esta diferenciación. Y por otro lado, decir que sin duda alguna está acreditado, demostrado, y hay muchos estudios científicos que señalan que el uso prolongado o no adecuado de las pantallas, particularmente de los dispositivos y de los celulares, son nocivos para el desarrollo psicoemocional de las niñas, niños y adolescentes. Eso de entrada. Pero también tendríamos que señalar que el derecho al uso de las nuevas tecnologías es un derecho fundamental, es un derecho humano, es decir, no nos podemos aislar y excluir de esta realidad y tendríamos que también identificar que el uso adecuado de estas tecnologías ayudan a una mejor convivencia, ayudan al desarrollo de nuestras habilidades, ayudan al desarrollo de nuestra personalidad. Hay audiolibros disponibles en los dispositivos, hay documentales, hay incluso recorridos a museos a los cuales no podríamos tener acceso de ninguna manera o muy difícilmente. Creo que el uso de las tecnologías es muy valioso y es justamente donde creo yo que la reflexión a la que nos ha convocado el Ejecutivo Federal tendría que ser un análisis y una reflexión amplia, una reflexión plural que, como dices, no se ha dado ni de manera amplia ni de manera plural, sustentada en evidencia y hacer una serie de distinciones que justamente eso nos tendría que llevar el análisis, la reflexión y hacerlo de manera apresurada y hablar, porque lo que existe en la conciencia colectiva de quienes tienen ahorita conocimiento de este tema están por prohibir o no prohibir los celulares, cuando esa no tendría que ser el análisis ni la reflexión. Y ya en el tema educativo que ya tocó Amira, las repercusiones que tiene el uso de esto, de los dispositivos y de los celulares en las familias y las medidas que de alguna manera padres y madres o cuidadores tendrían que estar asumiendo respecto a sus hijos. También en el ámbito educativo creo que hay un gran reto, porque desafortunadamente casi el 70% de las escuelas en Sinaloa no cuentan con conexión a internet y no cuentan con computadoras. Y eso va en detrimento de generar condiciones de igualdad y de equidad para las niñas y niños. Al contrario, esta carencia abre la brecha educativa y tampoco es conveniente, es decir, tendríamos que estar incorporando al tema educativo el uso pedagógico de las nuevas tecnologías. Y creo yo que ahí hay un gran reto, hay mucho por hacer y no es un análisis tan simple y tan sencillo como decir prohibimos o no prohibimos el uso de los teléfonos celulares, de los videojuegos, de la red, etcétera. Entonces, al tema educativo, el uso pedagógico de las nuevas tecnologías. Y creo yo que ahí hay un gran reto, hay mucho por hacer y no es un análisis tan simple y tan sencillo como decir prohibimos o no prohibimos el uso de los teléfonos celulares, de los videojuegos, de la red, etcétera. Entonces, otro tema, punto y aparte, tendría que ser el tema de las redes sociales, que sin duda es otro gran tema. Entonces, hay mucho, mucho que decir, Enrique. Lamentablemente los minutos no nos dan para desmenuzar, pero ya lo dijo también Amira de alguna manera, que este es un tema muy importante, muy amplio, que amerita realmente una reflexión mucho más profunda y que nos preocupemos por colocar verdaderamente en el centro de las decisiones, de las políticas públicas, de las decisiones de nuestras familias, a las niñas, niños y los adolescentes.
1: Vamos a dar una vuelta adicional para desglosar bien este tema, creo que es muy relevante. Si bien hablamos mucho de temas políticos, este tipo de temas también de pronto nos tiene que detener, le vamos a dar una vuelta, pero antes escuchamos a la doctora Emma Karina Millán. Bueno, doctora, si eres tan gentil.
4: Es un tema fundamental, Enrique, compañeras de la mesa, en virtud de que el celular llegó para quedarse, lamentablemente, con el uso de las redes sociales, el TikTok y otras muchas que usan los jóvenes, Snapchat, la inteligencia artificial, lamentablemente excede el tiempo de lo necesario o de lo prudente para la naturaleza, sobre todo de un adolescente, de un joven. Si estamos hablando del uso del celular en casa, pues yo creo que no necesitas una ley, ¿no? Necesitas supervisión, disciplina y estar en constante monitoreo de lo que están haciendo tus hijos, tus hijas. Creo que sin duda da mucha comodidad, quizá, para el entretenimiento, pero creo que no justifica el hecho de exceder el uso en las pantallas. Incluye tanto a adultos como a niños y niñas. En las escuelas, ¿qué decir? El uso del celular sin regulación, sin disciplina, pues es algo que no está bien. Sabemos que los jóvenes, sobre todo del nivel básico, primaria, secundaria, con un celular en la mano, van a hacer TikTok, van a mandar mensajes, van a estar viendo redes sociales y van a estar desenfocados en lo que realmente importa, que es la formación del perfil profesional o que tengan el conocimiento necesario de acuerdo a la edad. Sin duda, yo aplaudo el debate que se va a generar desde el Estado, pero también socialmente, en el sentido de la responsabilidad que tenemos adultos y jóvenes en este tema. No se menciona, pero sin duda, en el trabajo también viene a ser un problema, y no solamente en la parte negativa contra el trabajador, no, sino también de que muchas veces el patrón exige trabajo fuera de los horarios, y quizá lo hacemos todos, pero no se da lo que es conciliación familia y trabajo, porque estamos en virtud de lo que derivó de la pandemia, una mala costumbre de estar trabajando 24/7. El mensaje, la llamada, la videollamada, la videoconferencia, el Zoom, el Teams, entre otras cosas que lamentablemente no hacen esa separación. Considero importante que también se voltee a ver a las empresas tecnológicas, quienes en su afán de vender y captar la atención socialmente de las personas, genera algoritmo, genera estrategias para que siempre estemos

0: en la adicción de la pantalla frente al teléfono y de manera consecutiva, y sabemos que la consecuencia de ello para muchos jóvenes que todavía están en una etapa evolutiva, pues es ansiedad, depresión, el estímulo de que si me puso like, no me puso like, me va a dar para abajo porque no me contestó, o el tema de me dejó en visto, me ghosteó, no me habló, y tantos términos que dan FOMO, como dicen ellos, ¿no? Entonces creo que sí es importante que haya un debate, no solamente al interior de las escuelas, sino también con los padres y madres de familia, los mismos estudiantes y las escuelas. Yo creo que al interior, independientemente que haya o no una ley, las escuelas al interior deben de tener sus reglamentos, sus normativas que prohíban no solamente el uso del celular para fines que no son necesarios. De hecho, debieran, desde mi punto de vista, el celular o no llevarlo, o si lo llevan por un tema de seguridad o por un tema de localización o lo que sea, que no se permite utilizar, sobre todo en primaria y secundaria. Están muy pequeños. En la universidad quizá se puede utilizar incluso hasta como estrategia pedagógica, incluso hasta en la prepa para buscar contenidos, pero con conciencia de que es para un buen uso del celular. Lamentable es que sirva para otras cosas y que deforme al estudiantado y a los seres humanos.
1: Bien, pues ese le repito, como bien lo dicen mis compañeros, es un tema sumamente complejo. Es un tema que, le repito lo que decía al principio de la presentación del tema, que es un tema que necesariamente se aborda en muchas reuniones de madres de familia, en muchas reuniones familiares o de personas o de amigos. Oye, ¿qué onda con tu plebe con ese? Y sale, ¿no? Y en temas así, si usted que está muy, muy coloquial. Y en algunos casos hay que decir, ¿no? Los dispositivos, llámese las tablets o llámese los celulares, se terminan por convertir en las nanas no supervisadas de los niños y de las niñas. De pronto es muy fácil para una mamá, pues ahí agarra la tablet. O para un papá, no nomás las mamás hacen estas prácticas. Y se aventan una y dos y tres, y en esos periodos, en el mejor de los casos que fuera de una hora, nadie es para darle una vuelta a la niña. ¿Por qué? Pues porque está en un cuarto, ¿por qué? O al niño, no sé. Lo que sí sé es que el descontrol que se tiene al dejar a una tablet, a un celular como nana de un niño o una niña, corremos muchos riesgos, ¿no? Muchos riesgos que de pronto observas y dices, ah, caray, que es como que está viendo esto. Pues sí, pues porque no lo está supervisando. Vamos a darle otra vuelta a este tema. Pero antes vamos a una pausa comercial.
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11: Minutos y regresamos aquí a la Revuelta y Media. En esta etapa de este abordaje que le estamos dando a este interesante tema, voy a preguntarle a mis compañeras lo que usted, desde su punto de vista, tendría que decir el que sí y el que no de esta útil aportación tecnológica que, por ejemplo, es la IA. Hace unos varios meses me hicieron una entrevista en una universidad y uno de los muchachos que me hizo la entrevista, él dice que me decía, mira, yo utilizo la IA. Yo le pregunto, la IA. ¿Y qué es? Yo la utilizo para algunos temas y observo lo que me dice la IA y lo que me es de utilidad lo utilizo para un trabajo que me dan. Pero él, a lo mejor, sinceramente me lo dijo, pero habrá gente que lo utiliza como para hacer la tarea y tal. Volvemos a los extremos. La IA es muy buena para algunas cosas, pero para otras cosas puede hacerte conchudo o irresponsable. Estamos hablando que ya la gente que utiliza una IA ya está en las preparatorias, en las universidades, por el avance o cómo la tecnología se va pegando a las necesidades de las personas. Pero existen otras cosas que ya, a lo mejor en una primaria, en una secundaria, inclusive en niveles primeros de las preparatorias, son de mucha utilidad lo que te aporta un sistema de consulta, llámese el Google. Pero también en el tema del Google puede haber distractores, y los distractores pueden empezar de un chat de compañeros y compañeras en WhatsApp, que es lo que más se utiliza en esos términos. Y ahí es donde a mí me surge la pregunta a mis compañeras, ¿en qué sí y en qué no tendríamos que aceptar, controlar o descartar este tema del uso de dispositivos móviles? Mi estimada Nuria, te escucho.
12: Pues mira, justo

0: posteriormente le hacen otra consulta, porque otro de los académicos que estuvo ahí en la mañanera es uno de los co-creadores o cofundadores de Apple en esta mañanera, y a él le preguntan qué opina respecto al uso de las tablets o celulares en niños pequeños, incluso de preescolar, porque se habla de niños de 6 años en adelante, hablando de primaria. Dijo, pero de los más pequeños, ¿quién habla? Incluso la última encuesta del INEGI también se cuestionó, no se les contempló como usuarios potenciales de dispositivos o de celulares. Y justamente el cofundador de Apple dijo, definitivamente para los niños pequeños es nada en los primeros años de vida. Tenemos que entender, dijo, que en los primeros años de vida hay una conformación neuronal importante, se generan los sinapsis y todas las conexiones neuronales que el día de mañana van a definir la personalidad, incluso hasta el estado de salud de las personas. Entonces, en menores de 6 años, dijo, dispositivos celulares tampoco. Entonces, creo que Karina hizo una acotación muy importante que yo me la quisiera llevar un poco al ámbito educativo. No es la misma, insisto, ni el uso de dispositivos, de redes sociales, de videojuegos y de inteligencia artificial, no son la misma en ninguna etapa de la vida, como tampoco es el mismo tratamiento para niños de preescolar que para niños de primaria, que para niños de secundaria, para adolescentes de educación media superior y ya no digamos para jóvenes universitarios. De tal manera que es justamente hacia donde tendríamos que llevar la reflexión. Y coincido en el tema de inteligencia artificial, tratando como de tocar todos los temas. En el caso de inteligencia artificial, hoy en una mesa, con una amiga en común, por cierto, Karina, que tenemos muy, muy querida, hablábamos del uso de la inteligencia artificial y yo creo que de alguna manera todos la estamos utilizando. El detalle es en qué la estamos utilizando. Y nos decía otra persona en la mesa, es que yo la uso hasta para hacer mis agravios, es abogado, litigante, pero si ocupa un ojo que supervise, un especialista en el tema, porque de repente la inteligencia artificial agarra vuelo y agarra monte y divaga, ¿no? Entonces, efectivamente son herramientas muy, muy útiles. Hasta se ha llegado a decir que van a venir a desplazar mucho de las profesiones que actualmente existen y el mundo como hoy lo conocemos dentro de 10, 15 años no va a ser el mismo de hoy. Pero más allá de eso, siempre se va a requerir la inteligencia humana, el toque humano. Lamentablemente, en este momento la inteligencia artificial hasta se está usando para consultas médicas. No se puede usar la inteligencia artificial para consultarlo como si fuese un médico. Tampoco se puede usar para consultar cuestiones emocionales o sentimentales que también los jóvenes lo están utilizando y hay estudios ya como un psicólogo. ¿Y qué pasa si me siento triste y el novio me dejó y mi esposo no llegó? ChatGPT, o sea, no. Entonces, de tal manera que esos son los límites, justamente esas fronteras son de las que tendríamos que estar.
1: ¿Quién sería? Una gran pregunta. Esta aportación de este especialista científico, investigador, puede ser muy útil. Pero el señor tiene arriba de 60 años. Es más, no creo que ni se encargue de sus nietos en administrarles estas cosas. Y obviamente, no sé, sus hijas o sus hijos cómo desplieguen esas cosas o en su tiempo cómo desplegaron esas cosas ellos. Yo el tema de los especialistas arriba de los 50 lo descartaría porque no tienen, ahora sí como dicen los morenistas, el territorio. O sea, sí, así de sencillo. Un investigador de arriba de 60 años, ¿qué va a saber de lo que hace una niña con una tablet o un niño con una tablet o etcétera? Está demasiado, demasiado lejos de la realidad. Yo no estoy en favor de que, ay, sí, agárrenlo de niñeras. No, eso es lo que hay que tener mucho cuidado. Esto de los terapeutas de IA es un enorme riesgo, porque hay que decir que hace como 2 años, si no es que más, en una de las intervenciones que hace nuestro compañero Sergio,

0: Álvarez aquí en la mesa de en un comentario de martes y jueves. Él reflexionaba sobre la evolución de la inteligencia artificial y hablaba que los desarrolladores de inteligencia artificial ya se habrían dado cuenta que las máquinas empezaban a hablar entre sí y a tomar acuerdos. Y entonces los desarrolladores tuvieron que tomar algunas medidas. Y esto que decías, Nuria, de que de pronto la inteligencia artificial agarra monte, eso es algo que algún conchudo en alguna profesión, no vamos a decir una profesión específica, pues le va a ser muy fácil ir poniendo a la IA, no, pues le duele la garganta y tiene dolor de oído, y de ahí sacar el diagnóstico sin auscultar. ¿Y qué va a suceder? Fíjense lo que puede suceder. Que va, en lugar de hacer una consulta de N, 25 minutos, media hora, 40 minutos, una hora, la haga en 15 minutos con todo y la receta, que nomás le va a dar clic y vámonos. Son situaciones que vivimos, Nuria, a tu punto de vista.
1: Pues justamente esos son los límites de los que tendríamos que estar hablando, y yo creo que más allá de que coincido, Enrique, que finalmente estos académicos, estos estudiosos del tema no están en territorio, sí creo que es importante que las decisiones que vayamos a tomar en territorio sí sean sustentadas en ese tipo de evidencia.
0: Es verdad.
1: A partir de ahí, ya bajarlas a territorio, es decir, contextualizarlas, tropicalizarlas, adaptarlas a nuestra realidad, a nuestro entorno, pero con esta evidencia que yo creo que es sumamente importante. Niños pequeños, menores de 6 años, se da la recomendación de no usar este tipo de tecnología. Niños mayores, no en redes sociales, realmente generan una adicción, alteran la dopamina, y esta es una hormona que trae implicaciones a la salud de las niñas, los niños, los adolescentes, y la inteligencia artificial, pues para fines eminentemente especializados y por especialistas.
0: Es un asunto muy complejo, porque por decir, los primeros que tuvieron este tipo de desarrollo, ahorita a lo mejor tienen 9 años, vamos a estar de 3 años hacia atrás, tenían 6 y 3 más. No sabemos qué tanto fueron afectados, y esto es algo que vamos a ir aprendiendo con el tiempo. Tu punto de vista, doctora Macarena Millán.
2: Bueno, si se trata de decir a favor o en contra de la inteligencia artificial, estoy a favor. Solamente que, como todo, hay que tener control, seguimiento, evaluación constante. En las escuelas, permitida, considero que sí, vista desde el punto de estrategia. Pero lo que no se vale es copiar y pegar y que te haga la tarea y que tú no comprendas nada. Eso no se vale. No se vale, ¿por qué? Porque no logras el objetivo del aprendizaje. ¿De qué sirve tener estudiantes que sean excelentes usuarios de inteligencia artificial, llámese como se llame, si no estamos logrando que el contenido de los aprendizajes quede en su mente y en su formación profesional? ¿De qué sirve que un médico copie y pegue una tarea si realmente cuando tenga enfrente a un paciente no va a saber qué hacer? O le va a decir a la inteligencia artificial, oye, ¿qué hace tal o cual cosa? Pero ¿dónde va a quedar la pericia, la capacidad, la expertise de decir, oye, fíjate que no, porque fíjate que traía, no sé, en el párpado un caído, que solamente con el tratamiento, el estudio, el aprendizaje, la experiencia lo vas a tener? Lo mismo un abogado. Un abogado puede decir, quiero una demanda de tal contenido, de tal tema. Es tanta la divagación que tiene la inteligencia artificial, algunas, porque hay algunas más especializadas, que tienes que revisar los códigos, tienes que revisar el contenido del artículo que te está citando, y es mucha responsabilidad. ¿En qué sí explicar? En decirle a la inteligencia artificial que te explique paso a paso qué es lo que estás pidiendo, pero que no te dé la respuesta. Un ejemplo, en los jóvenes de bachillerato, de universidad, en física, matemáticas, sí, le pones la ecuación, te la pone la respuesta y demás, pero ¿y el procedimiento y el mecanismo y la estrategia de cómo lo van a hacer? No te lo está explicando y tú tampoco lo estás asimilando. Yo creo que sí es importante, Enrique, esta parte de sí utilizarla, pero verla como una herramienta, no como una enemiga, no satanizarlo. Al principio, cuando salió la inteligencia artificial, yo decía, ay, ¿cómo voy a usar la inteligencia artificial? Y se van a dar cuenta y van a decir que yo no sé. No, no es que no sepas, te facilita la existencia en tiempos, te acorta, digamos, rutas, pero no significa que lo vas a validar en absoluto. Creo importante que ante todo las personas que podamos usar o no la inteligencia artificial, debe haber también ética, el tema del aprendizaje, cuidar los derechos de autor y también la verificación. Es un tema también de que nosotros como personas estamos capacitadas para hacer muchas cosas, pero no sustituye la capacidad que como persona tú tienes para sacar adelante un trabajo. Es una herramienta, sí, pero no te va a sustituir como persona en tu capacidad.
0: Efectivamente. ¿Tu punto de vista, Mayra Aguilar?
3: Pues la Unión Europea son los únicos que tienen realmente una ley que regula completamente la inteligencia artificial, ¿eh? Desde los proveedores, desde quien la usa, o sea, realmente están muy metidos en el tema. Hay, de hecho, una área de los gobiernos encargada justamente de esta parte de las tecnologías de inteligencia artificial. Estados Unidos tiene una regulación por... en algunos por condados, otros por distritos, pero no existe una ley general como en la Unión Europea. Creo que ellos son los pioneros, los que han armado más completamente el tema. Y claro, son muy buenas herramientas y ayudan en el progreso de los países, porque ya lo decía Nuria, en algún momento vamos a tener que hacer uso de estas tecnologías y de estar inmersos en esto, pero pues también... las desventajas son este tema de que nos van a alcanzar las tecnologías en las fuentes de trabajo a pesar de que se sigue necesitando el capital humano en los trabajos. Es increíble cómo en un futuro la tecnología puede sustituir a un contador público o a un maestro o a un ingeniero. O sea, esto es lo que preocupa. Son muy buenas las herramientas para el desarrollo cognitivo de los seres humanos, de los niños, de los adolescentes, pero se regula desde la estructura de este tipo de herramientas, ¿no? Ya lo decíamos, ¿cuántos jóvenes en la actualidad no utilizan el ChatGPT para hacer un reporte, un ensayo, un análisis? A mí me impresiona cómo los adultos mayores descubrieron que las fotografías las pueden arreglar con la inteligencia artificial. Y la mayoría de los adultos mayores los ves usando para arreglar las fotos de cuando estaban niños con sus papás o de los primitos y demás. O sea, todos tenemos hambre de conocer y de estar en la tecnología. El tema es hasta dónde nos va a permitir tener un buen conocimiento y no perder esta parte del buen aprendizaje, ¿no?
0: Hace algunos años, cuando Heriberto Galindo fue diputado federal, él fue diputado federal una primera ocasión por el Distrito 7 de Sinaloa, y posteriormente fue diputado plurinominal. Cuando fue diputado plurinominal, él era de esa selecta casta de políticos muy cercanos al poder, y en particular a Enrique Peña Nieto. Y en la mesa de la tertulia, alguna vez Heriberto era un asistente muy frecuente, nunca ha habido malos años, pero en los mejores años de la tertulia, Heriberto asistió y nos platicó de que estaría asistiendo a un foro latinoamericano de lo que tenía que ver con la reflexión de los congresos de los países latinoamericanos, estoy hablando México, Centroamérica, Sudamérica, para lo que ya se venía, que era tema de redes sociales, de plataformas, etcétera. Y Heriberto es un hombre con una gran inteligencia sobresaliente, una gran sabiduría, un hombre muy preparado, autor de libros, etcétera, y que es un hombre muy, muy simpático. Hay una anécdota muy buena de un libro que hizo con relación a Peña Nieto. Y es una carta muy buena que algún día se la contaré, pero hoy no. Lo que sí él me decía es que, Enrique, tenemos que hacer una reflexión, porque esto ya está a la vuelta de la esquina. Estoy hablándole el primer periodo de la legislatura que cuando era presidente Enrique Peña Nieto. Y me decía, yo le decía, no, Heriberto, tú lo ves así porque tú eres priyista. Así se lo dije, literal. Y ustedes todo lo quieren censurar. Pues está, lo tengo que decir, y no lo he visto, pero cuando lo vea se lo voy a decir, estaba yo muy equivocado, muy, muy, muy, muy equivocado, Porque mucho de lo que hoy pasa, a lo mejor si hubiésemos trabajado con mucha seriedad desde entonces, o ellos, los políticos, otro gallo nos estaría cantando. Y bueno, esa intención de abordar desde congresos internacionales de legisladores el tema, hoy nos hubiera salvado de muchísimas cosas. Fíjese, para que usted vea el nivel que tiene como persona Heriberto Galindo. Heriberto Galindo fue suplente en el periodo que Mario Zamora fue senador de la República. Y cuando se vino a perder aquí a Sinaloa, otra de sus tantas elecciones que ha perdido Mario Zamora Gastelum, Heriberto era su suplente. No fueron más de 2 meses. En ese periodo, Heriberto hizo un libro y lo publicó. Hizo 3 o 4 brillantísimas iniciativas que, pues ahora como senador Mario no lo va a hacer. Y como diputado se lo aseguro que tampoco, porque trae puras marihuanadas en la agenda. Literal, ¿no? No estoy diciendo nada y esto todos los días según él lo anda presumiendo. Ese es Heriberto Galindo. Y creo que si en ese momento no hubiera habido inconformes o chairos como yo echándole carrilla al Heriberto, pues no. Obviamente, pues eso no prosperó, no por mi culpa, sino porque simple y sencillamente a lo mejor era demasiado anticipado. ¿Qué le quiero decir con esa larga reflexión? Esto tiene mucho tiempo que correr. Nada más que el tiempo de recorrido es demasiado rápido. ¿Y sabe por qué? Porque es tanto como la cantidad de acelerador que tengas en tu celular o en tu tablet y la velocidad con la que procesa una información tu celular o tu tablet. Y créame que de los 500 diputados que hay y de los de la mayoría, ese tipo de aceleramiento no lo tiene. El que entendió, entendió. Vamos a otro tema que es importante, no vamos a tener mucho recorrido para platicarlo, que es la visita de la secretaria de Agricultura de SADER para entregar un programa a los productores agrícolas, principalmente de maíz de Sinaloa, que se me hace en tiempo y en forma muy oportuno. Esto fue un compromiso que hizo la presidenta. Al momento de presentar este programa, la presidenta da una serie de razonamientos. Esto se presentó en la mañanera, y ya que te presenten algo en la mañanera es, para mí, es muy relevante. No porque sea la gran cosa la mañanera, pero es el sistema de información de un gobierno como este, que ya en 7 años y medio así lo ha hecho. Lo relevante pasa por la mañanera. Entonces la presidenta reflexiona que, bueno, los componentes de precio del maíz, en particular que es el que aborda, y el maíz blanco, serán el componente del precio internacional, el componente del recurso que pondrán, y ahí sí fastidiaron los estados, el gobierno federal y los estados, y el componente que pondrán los compradores. Este último es el más difícil. Y bueno, así se estará llegando un precio. Es un esquema que desde noviembre, diciembre del año pasado se ejercitó con los productores agrícolas o los estados agrícolas como Michoacán, como Jalisco, como otros, y no terminó de ser tan satisfactorio. ¿Y sabe por qué? No porque los estados no le metieran bolsa, que le metieron, o porque el gobierno federal no pusiera lo que le toca, que le pusieron. El tema de los compradores. El comprador, si el precio internacional es de 3 pesos, no se va a subir medio penny. Y ahí es un componente que si no te subes medio penny, pues bastante amolados están. Tengo que, como intención es muy buena, tengo la impresión. Vamos a ver cómo se ejecuta. Estamos hablando que inicia el ciclo otoño-invierno para este programa. Estamos todavía en muchas condiciones, en muchas reflexiones que los productores van a hacer a la hora de sembrar. Y una de las máximas que no viene en esto que dice la presidenta es recursos para financiar y o asegurar. Tu punto de vista, mi estimada doctora Emma Karina Millán.
2: Bueno, vimos a la gobernadora Geraldine Bonilla por la mañana, hay que sí atendiendo el llamado que hace la presidenta de la República, pero sobre todo dando buenas noticias a los productores de Sinaloa, que en anteriores meses estuvieron en manifestaciones continuas y permanentes, al igual que en toda la República, en virtud de pedir apoyo, sobre todo para la cosecha del maíz. Y otro tema importante que aparte de dar respuesta es que por fin haya, como ha habido en otras ocasiones, pero en este caso especialmente, sobre todo a los productores de Navolato, San Ignacio y gran parte del estado de Sinaloa, donde se dará el apoyo de 400 pesos por tonelada de maíz y el apoyo del insumo, que también se convierte en un tema muy caro junto con el diésel, pero es el tema del fertilizante, donde habrá 1.775 millones de pesos. Importante es que los productores estén al pendiente, asistan a las ventanillas y puedan tener este beneficio que por parte del gobierno federal y el gobierno del estado se estará proporcionando. Creo que el campo sinaloense, más que nunca, como siempre, necesita apoyo, pero sobre todo lo que me da gusto es que por parte de la Federación y el Estado, tanto la presidenta Claudia Sheinbaum y la gobernadora Geraldine Bonilla hayan cuadrado todo lo necesario a través de las distintas secretarías federal y estatal para que el beneficio llegue, Enrique, compañeras de la mesa, al bolsillo de los productores.
0: Muchas gracias. Tu punto de vista, mi estimada Amira Aguilar.
3: Pues Enrique, una buena noticia para los productores, ¿no? Aunque hay muchas opiniones encontradas, ¿no? Hay unos que están de acuerdo con este tema de que se les entreguen estos 800 pesos. No entienden por qué con una tarjeta del bienestar. Algunos reniegan de tener que hacer tramitología porque no a todos les dieron la tarjeta directamente. A muchos les pidieron que tenían que ir a hacer el trámite y que es mucho papeleo. Otros dicen, pues lo que haya que hacer que se haga, pero que realmente nos den el dinero, aunque sí, aunque para muchos productores siguen pendientes los 400 pesos del Estado, el apoyo de FIRA. O sea, es una buena noticia en estos tiempos donde este problema con el sector primario se agudizaba cada día más, pero hay demasiadas opiniones encontradas entre unos productores y otros, pero al final del día creo que esta necesidad de tener el dinero los va a hacer irse por la vía que se tienen que ir, pero ellos dicen lo mismo que tú dijiste, Enrique, si realmente se trabajara en el precio, el resultado fuera otro, ¿no?
0: Ese es el gran tema, ¿no? Uh-huh. El gran tema también es que el precio internacional está muy, pues muy abatido y no tiene para cuándo. Mi estimada Nuria, tu punto de vista.
4: Pues bueno, tengo que coincidir con todos ustedes de que pues son buenas noticias. El hecho de que se atienda a la gente del campo es buena noticia. El hecho de que una autoridad federal esté en Sinaloa ratificando y confirmando el compromiso que hizo la presidenta con los productores sinaloenses, por supuesto que lo es, pero también yo quisiera poner en la mesa la voz de los inconformes, que los hay muchos. Se habla de que de los 26.800 productores que tendrían que recibir el apoyo, hoy solamente se les entregó a 500. Sí. Entonces habría que decir que de 28.800 productores, pues quedaron 26.300 fuera. Esa es una inconformidad que tienen y ya tienen mucho tiempo esperando. Hablan de avances en la entrega de los 400 pesos por parte del gobierno del estado, aun cuando no se concluye del ciclo agrícola pasado o antepasado incluso, creo. También hablan de pues toda esta burocracia, que entregaron números de cuentas bancarias y hoy les salen con que va a ser una tarjeta del bienestar. También hay inconformidad en cuanto a eso. Y pues los 800 pesos que es del gobierno federal, que es justamente a través de esta tarjeta de bienestar, pues hay quienes dudan justamente de que se vaya a cumplir en el mes de agosto, porque habían dicho que para hoy quedaban todos, ya los batearon y los patearon a lo largo del mes. Y la verdad es que el campo sinaloense ya le ha batallado mucho. Yo creo que ha sido uno de los sectores mucho más golpeados con las políticas del gobierno de la República. Yo no sé, porque en la verdad habría que consultar a ellos, pero algunos, muchos de los que yo conozco, hablan de que no es la mejor política, que antes los programas eran mucho mejores, más fluidos, se sentían más acompañados. Y bueno, pues habla de que Sinaloa es el granero de México y la verdad, de unos años para acá, pues los hemos visto muy movidos, muy activos, muy dolidos, con muchos reclamos y pues eso es lo que habría que señalar y pues si de algo sirve desde aquí solidarizarnos con ellos y exigir mayores apoyos, pues yo creo que hay que hacerlo porque estamos muy cerca los sinaloenses de este sector.
0: Este acto, que es un acto que tiene un ingrediente demasiado... Yo soy medio, a lo mejor Contreras, ¿no? Con un ingrediente demasiado populista. Yo ¿cómo le puedo decir? Desde que la nombraron a la hoy secretaria de Agricultura, de SADER, me generó empatía. No he usado una palabra nunca, etcétera. Pero hoy mi compañero Bernardo Hurtado me decía que era una mujer muy correcta. Bernardo es un muchacho muy serio. Y me decía, no, es muy educada. Inclusive nos pedía algunas cosas muy atendibles y de manera muy educada. Pero sí, entregar a 500, el resto de los 26 mil y pico, pues obviamente van a estar en la incertidumbre de lo que les ha pasado en todo lo que tiene que ver con los gobiernos de Morena en temas de la agricultura. Y ahí viene, ¿no? 35 ventanillas, 87. Y el porcentaje... El sistema bienestar de muchos programas es muy eficiente. Casi todos los programas de bienestar son... Más le quitaría el casi. Todos los programas de bienestar son... Si esta es una manera de tener al voto verde por cuestiones políticas y lo hacen bien, les va a salir muy bien. El asunto que el voto verde lo han dilapidado en Morena y a lo mejor no les alcanza para tenerlos no contentos, sino... generar un poquito de nivel de confianza. Como acto populista, 500, por favor, no. Habrá que esperar a los tantos miles que faltan, cómo evolucionan, y sobre todo lo que alguno de mis compañeros decía, aquí el tema termina por ser el precio, pues. Y los componentes, repito, ya fijaste en una cantidad que el gobierno federal viene visualizando y programando. Esperamos que lo cumpla. El gobierno del estado también lo tiene visualizado, inclusive hasta programado. Hay que ver que lo cumplan. Pero el complemento más, o sea, la parte más difícil es la parte que le corresponde a los compradores. Y hoy muy convencida lo dijo la presidenta. Pero pues yo no conozco un solo comprador que corretee aviones. Mis estimadas compañeras, muchas gracias. Nuria, muy buenas tardes.
5: Buenas tardes.
0: Estimada Mira, muchas gracias, muy buenas tardes.
3: Muy buenas tardes, gracias al auditorio que nos escuchó el día de hoy.
0: Estimada Emma Karina, muchas gracias, muy buenas tardes.
2: Muy buenas tardes, cuídense mucho.
0: Saludamos a San Bill. Estamos en tus manos. No, ya, ¿estamos ya?
3: Ya me mandó un mensaje, me dijo, mañana va el líder. Le dije, si mañana no mandas evidencia de que fueron, huelga Fox de hambre y te prendemos la oficina. Tú sabrás.
0: Yo como Fox, hoy. Pero sí, me sumo a esa propuesta. Si para mañana está, hacemos huelga de hambre. Gracias a mis compañeras, gracias a usted por el favor de su atención. Gracias al equipo de Viva Noticia y Revuelta y Media, encabezado por nada más y nada menos que la emblemática Lupita Solís. Y por supuesto, el hombre de las redes y de los streamings y lo de todo, y vaya que es muchos todos, César López. Gracias, nos vemos mañana a esta misma hora aquí en La Revuelta y Media, y por supuesto en punto de las 6 de la mañana en Viva la Noticia Matutino. Alrededor de las 6:45 estará con usted y con nosotros el secretario de Obras Públicas del gobierno de Sinaloa. Le digo que ahora hay nuevas noticias. ¿Se acordará que el lunes le dije, no, pues que el 5 se cierra, o sea, mañana? No, se cierra mañana. Y le dije yo después, no, pues ¿sabe qué? Se cierra hasta nuevo aviso, lo que es el Pedro Infante desde el Puente de Negro. Ya hay fecha para cerrar el Pedro Infante y será el 7 de agosto. En ese sentido, entre ayer y hoy, y hubo, no, pues que fíjese que estamos haciendo esto, ¿verdad? Para el asunto del socavón. Yo espero que el socavón quede y quede bien, porque uno de los razonamientos que me decían, lo estamos haciendo bien para que no haya un accidente y un auto se quede ahí. Yo espero que lo estén haciendo bien. Y yo tengo mis especulaciones. Mucho de lo que se está haciendo a una cuadra, que es lo del puente, ¿qué tanto está afectando en esa parte del socavón? No lo sé. Y nadie me lo quiere explicar. Yo espero que mañana me dé un poco más luz el secretario, que es un hombre muy serio, muy profesional, y que no le saca a la realidad. Pues allá mañana lo estaremos escuchando y le agradezco mucho a usted que nos haya acompañado y más le voy a agradecer mañana si nos acompaña, eso a las 6:40, 6:45, es muy tempranero. Y le voy a decir por qué, no es sangronería, es un hombre muy trabajador. Ya casi le pongo un chedraui.

0: Sí, te lo pongo. Gracias. Buenas tardes.
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5: Son las 7:03.

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1: Son las 7:19.
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0: Son las 7:44.
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1: Son las 8:03.

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1: Son las 8:22.
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1: Son las 8:45.
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1: Son las 9:55.
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1: Son las 10:22.
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0: Son las 10:46.
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1: Son las 11:03.

0: Son las 11:20.
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1: Son las 11:43.
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1: Son las 12:03.

0: Son las 12:19.
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1: Son las 12:35.

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1: Es la 1, 2.

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2: Es la 1:47.
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1: Son las 2:03.

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1: Son las 2:20.

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2: Son las 2:49.
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2: Son las 3:05.

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2: Son las 3:53.
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1: Son las 4:02.

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1: Son las 4:17.

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2: Son las 4:50.
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1: Son las 5:02.

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1: Son las 5:46.

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2: Hola, ¿qué tal? Muy buenos días. Gracias, muchas gracias por estar con nosotros este 5 de agosto de 2026 en Viva la Noticia. Es un gusto saludar a todas y a todos en este miércoles, mitad de esta semana, la primera semana del mes de agosto que está circulando en un día que amanece con mucha humedad en el caso de Culiacán y que esto vaticina, bueno, de condiciones de calor como las que hemos tenido, pero con elevados factores de humedad que se están sintiendo en el ambiente. Así que es muy importante que usted tome esta recomendación muy a tiempo para los efectos de lo que pueda suceder durante el día. Así yo la saludo con mucho gusto y lo saludo con mucho gusto y también saludo con mucho gusto a mi estimado amigo y compañero Bernardo Hurtado. Bernardo, qué gusto saludarte. Muy buenos días.
3: Muy buenos días, Enrique, y muy buenos días estén teniendo todos ustedes justamente ya en este miércoles 5 de agosto, esperando que se encuentren de la mejor manera con las actividades que tengan para realizar a esta hora del día. Si es que están yendo a sus trabajos.
2: Qué gusto a mi estimado amigo y compañero Bernardo Hurtado. Bernardo, qué gusto saludarte. Muy buenos días.
3: Muy buenos días, Enrique, y muy buenos días estén teniendo todos ustedes justamente ya en este miércoles 5 de agosto, esperando que se encuentren de la mejor manera con las actividades que tengan para realizar a esta hora del día. Si es que están yendo a sus trabajos, si es que van saliendo de los mismos en casos específicos, si es que están en compañía de sus familias para iniciar otro día, pues en esta temporada que aún queda vacaciones para los pequeños, o bien donde ustedes se encuentran, pues quédense con nosotros durante estas horas para que se estén enterando e informando de todo lo que ha estado aconteciendo a su alrededor, en lo largo y en lo ancho del estado. Como ya saben, ante los tiempos que corren es considerable, desde la cuestión de seguridad, así como en la cuestión agrícola, considerando los anuncios y movimientos el día de ayer, así como en la cuestión de salud, en cuestión social y más va a poder encontrar aquí con nosotros. Invitándoles también a nuestras transmisiones en Facebook Live, así como en YouTube, para que pueda vernos y escucharnos, que va a poder consultar también la información en nuestro portal vivalanoticia.mx, así como en nuestras diversas redes sociales. Actualmente estamos desde los 23 hasta los 27 grados en lo largo y en lo ancho del estado. La sensación térmica llega a estar más alta, así que como ya nos decía nuestro compañero amigo Enrique, hay que estarnos preparando para iniciar este día, que las temperaturas seguramente van a estar aumentando y que mejor que prevenir en lugar que curar, con lo que corresponde a las recomendaciones de los especialistas en la salud, hidratación, protección ante el sol y pues también seguir las recomendaciones de las coordinaciones municipales de protección civil y estar atentos a los reportes del Servicio Meteorológico Nacional para que de esta forma ustedes puedan mantenerse al día de cómo se puede esperar las condiciones y tomar las acciones que sean recomendables. También reiterarles la línea de emergencia 911 para en cualquier tipo de circunstancia puedan ser atendidos por parte de los cuerpos de seguridad y de esta forma puedan llegar a mantenerse un poco más tranquilos, atendidos y ya lo sabe, prevenir en lugar que curar.
2: Efectivamente, muy importante que usted considere esto para los efectos de la prevención, que es mucho de lo que nos puede evitar algunas circunstancias en nuestra salud personal. Saludamos pues con muchísimo gusto a esta gran cadena radiofónica GPM en todo el estado de Sinaloa, en la sierra del estado de Durango, la sierra del estado de Chihuahua, el norte del estado de Nayarit y por supuesto el sur del estado de Sonora. Que tengan un bonito día, que la pasen muy bien y que celebren con alegría este miércoles mitad de semana. Vamos a estudiar y a saludar también a nuestras estaciones en lo particular con mi compañero Bernardo Hurtado. Bernardo, si eres tan amable.
3: Claro que sí. Recordarles que en Mazatlán transmitimos a través de la pionera de la radio, la Qué Buena 105.1 de FM, así como para los municipios de Concordia, El Rosario, Escuinapa, en Mazatlán y el norte de Nayarit. En la Cruz de Lota nos puede escuchar en Oscar 90.1, así también para los municipios de San Ignacio y el Valle de Culiacán. Por la mejor 104.1 nos puede escuchar en los municipios de Navolato, así como en Culiacán, en Mocorito, El Dorado, Badiraguato, así como en la Sierra de Durango y en el histórico Tamazula, en el estado de Durango.

0: en Guasave, por la que Buena 88.9 nos puede escuchar en los municipios del centro norte del estado, el municipio de Sinaloa, así como en Angostura, Salvador Alvarado y Mocorito. Saludamos también a las personas que nos escuchan por la que Buena 90.1 en Los Mochis. Transmitimos para Ome, El Fuerte y Choix, Juan José Ríos, la Sierra de Chihuahua y el sur de Sonora. Saludamos también a las personas que nos ven a través de nuestras transmisiones en Facebook Live, así como en YouTube, en los municipios, en el estado, el país, incluso un poco más allá en Estados Unidos, particularmente Miami, Florida, en Chicago, Illinois, en el estado de California, en las ciudades de San José, Eureka, Delano, Los Ángeles, en el estado de Arizona, en Phoenix, Tucson, Nogales, así como en el estado de Texas, Galveston, Houston, Brownsville, en Minnesota, Las Vegas, Nevada y en Ohio. Como siempre, es un gusto saludarles y estar pues al pendiente de que se estén enterando de toda esta información. Y para este miércoles 5 de agosto, comentarles que la lista onomástica es la siguiente: Nuestra Señora de las Nieves, San Abel Monje de Lobes, así como Nuestra Señora de África, San Emigdio de Ascoli, Santa Nona de Nacianzo, así como San Memio de Chalons, el Beato Pedro Miguel Noel, San Casiano de Autún, el Beato Francisco Sanfredini, así como Santa Margarita de Septémpeda, San Páride de Teano, San Venancio de Viviers, San Viator de Tremblefif, así como Santa Afra de Augsburgo. Para las personas que compartan nombre o bien que rindan culto a estos santos o beatos, desearles el mejor de los días, que todo les salga muy bien. Y si es que están cumpliendo años en este 5 de agosto, desearles que pasen un excelente día en compañía de sus seres queridos, coman muy rico, que haya uno que otro detalle, pero sobre todo que el día sea muy ameno y que se celebre esta vuelta al sol.
1: Efectivamente, pásala muy bien y que celebre con alegría. Saludar a las María Antonieta de las Nieves, la actriz que caracterizó y caracteriza a la Chilindrina hoy en el onomástico de la Señora de las Nieves. También saludar con mucho gusto a nuestro estimado amigo el licenciado Emigdio Martínez Gaitán, que hoy es su onomástico. Obviamente recordar a su señor padre, que fue también un personaje de la vida del comercio, de muchas cosas en Culiacán y en partes o buena parte de Sinaloa. Y bueno, a los que cumplen años también, por supuesto, de hacerles lo mejor, un festejo agradable, feliz y pleno en la compañía de sus seres queridos. Así, en los avances de la información, le digo a usted que este martes la SADER y el gobierno de Sinaloa entregaron incentivos a 500 productores del estado de Sinaloa, productores de maíz para el ciclo otoño-invierno. Faltan poco más de 26 mil y pico que estarán en esas condiciones, pero la idea, según se informó ayer, es entregarles gradualmente estos apoyos. La Conagua proyecta mejor recuperación en presas de Sinaloa. Esperan cerrar temporal con 50% de almacenamiento, esto en lo que tiene que ver con los días de lluvia. Así ya lo habrían inclusive adelantado en tiempo de lo que tiene que ver con la planeación de la superficie de riego para este siglo 26-27 en el estado de Sinaloa. Evitar pagos pendientes en el maíz y que se vuelvan en una responsabilidad para la SADER es algo que la secretaria de Agricultura del gobierno federal, Columba López, advierte que se está asumiendo y que bueno, que en este ciclo las cosas sucedan de esa manera. El gobierno federal apuesta por un nuevo plan para destrabar el conflicto de la bahía de Ohuira. Comunidades tendrán la última palabra. Ayer se celebró una importante reunión en la ciudad de Los Mochis sobre este tema. Podría haber reducción de superficie en algunas actividades de la agricultura, así lo advierte el presidente de la Asociación de Agricultores del Río Culiacán. Continúan trabajos desde el gobierno de Sinaloa para el subsidio de la tarifa 2027 con la Comisión Federal de Electricidad. La gobernadora del estado, Geraldine Bonilla, informó que bueno, es parte de la agenda que están desarrollando con la comisión, por supuesto, pero también con la Secretaría de Hacienda. Y ahí es el quid del asunto. Y bueno, a esperar que esto sea exitoso para que el próximo año no nos sorprendan con estas cosas. Vamos a escuchar los avances de la información de Mazatlán con mi compañero Bernardo Hurtado.
0: Comentarles que Mazatlán mantiene una actividad económica sólida impulsada por el turismo, así lo afirmó el secretario de Economía en el estado, Diego Aguerrevere Espitia. Protección Civil de Mazatlán emitirá recomendaciones a la administración del faro para que realice ciertas medidas y ofrezca las condiciones de seguridad a los turistas y visitantes que acudan a este espacio turístico. El Ayuntamiento de Mazatlán debe informar avances en el proyecto del relleno sanitario, así lo afirmó el regidor Felipe Parada Valdivia. Asimismo, con el objetivo de fortalecer el respeto a los derechos humanos y promover una atención libre de discriminación, la Coordinación Municipal para la Atención a la Comunidad LGBT presentó en Mazatlán el Decálogo de Atención Inclusiva para la Población de LGBT. Esto y más va a poder encontrar con nosotros en esta ocasión, recordándoles el comentario con nuestra compañera Lupita Solís, el pensamiento del día. Asimismo, también recordarles la información policíaca, la información de los deportes y que vive el cine en esta ocasión, así como las entrevistas del día de hoy.
1: Efectivamente, y en las entrevistas estará con usted y con nosotros el secretario de Obras Públicas del Gobierno de Sinaloa, Raúl Francisco Montero Zamudio, platicando de un tema muy relevante que para la ciudad de Culiacán y para Sinaloa, que es esta obra que se está haciendo de la parte lateral, avenida lateral del río Culiacán, que ya prácticamente está concluida, pero también el tema del puente de que sale la parte de las gasas de incorporación desde el Boulevard Pedro Infante. Y el próximo día 7 se estará cerrando el Boulevard Pedro Infante así de plano. También el tema del puente de que sale la parte de las gasas de incorporación desde el Boulevard Pedro Infante. Aparentemente lo informa la Secretaría de Obras Públicas en la comunicación ayer. Pero estimamos que el tema de la reparación del socavón concluye para el viernes. Si bien es inicio, esta es una obra que necesariamente tenía que dar. La falta de previsión de la Junta de Agua Potable y Alcantarillado de Culiacán, que sabe que ese tema del socavón era una agenda pendiente y que no se había solucionado, pues agarró con los dedos en la puerta. Y ahorita ya es un pretexto que tiene esa infraestructura, sí, pero si hubiera tenido 39 y lo hubieran arreglado, no estaríamos viviendo lo que estamos viviendo. Culo de por sí está asfixiado por esta obra. De no tener eso al eje federalismo, estaría muy peligroso circular. Pero además, fíjese lo que le voy a decir, por supuesto, al secretario, que él debe saber mejor que yo esas cosas. Si el paso federalismo no con su obra de manera satisfactoria y con satisfactoria te segura, pues ese es un tema que tenemos que reflexionar mucho. También estará esta mañana con usted y con nosotros la diputada local y coordinadora del grupo parlamentario del Partido Acción Nacional en el estado de Sinaloa, Roxana Rubia. Rubio, estaremos platicando algunos temas de la conclusión del periodo ordinario de sesiones del segundo año legislativo de la Cámara de Diputados, segundo periodo que terminó el pasado 31 de agosto, y que bueno, hay que sacar cuentas, sumas y restas que son necesarias observar con esos temas. Y pues serán cosas bien interesantes. Alrededor de las 6:45 está el secretario para que usted esté muy atento. Obviamente abordaremos otras obras no y en curso en Sinaloa, muchas de ellas con avances muy importantes, pero sobre todo sin tanto brinco, estando lejos de esta infortunio, llámale usted, previsión, ya lo platicaremos con él. Vamos a una pausa, son las 6, al regreso de la pausa, nuestra estimada Lupita Solís nos estará dando el número de Viva la Noticia y por supuesto también nos estará proporcionando el pensamiento del día. Vamos a una pausa y regresamos.
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17: Continuamos con más aquí en Viva la Noticia, siendo las 6 de la mañana con 22 minutos. Y es momento de pasar con nuestra compañera Lupis para que nos comparta el número de WhatsApp, así como el pensamiento día. Lupita, qué gusto saludarte. Muy buenos días.
18: Hola Bernardo, muy buenas a ti, a todo el auditorio de Viva la Noticia. Un gusto saludarte ya en esta mañana, ya de miércoles 5 de agosto de 2026. Ha ido bastante rápido este año, arrancando con todo en esta mañana, invitándolos para que se comuniquen con nosotros a través de WhatsApp en cabina. Anuncie algún comentario, algún saludo, lo puede hacer llegar con nosotros. Anótele de WhatsApp 6674-1842-82. 6674-1842-82. Saludos para toda la gente que se comunica desde muy temprano, mandando sus mensajes, siendo excelente día. Gracias, gracias por estar pendientes. Ahora nos vamos con esta frase para iniciar y arrancar con todo en esta mañana. No compares tu camino con el de los demás. Cada uno tiene su día y ritmo. Concéntrate en tu propio progreso. Que tengas un excelente día.
17: Muchas gracias, Lupita, por haber compartido el número de WhatsApp, así como por este pensamiento. Es muy importante que las personas puedan tomar en consideración esta reflexión, porque vemos qué es lo que ha sido de la circunstancia de vida de cada una de las personas, a veces sí, pero también las acciones, esfuerzos, dificultades que han tenido pueden ser muy distintas a las que uno está enfrentando, por lo cual hay que hacer de que si bien compartimos el camino en ocasiones, cada quien tiene que escribirlo y pues que sea de la manera en la que cada uno desee, que al final solamente tenemos esta para hacerlo. Así que ya lo saben.

0: ahorita por este pensamiento y pues con tenerlo en consideración en el transcurso que esté por venir. Como les comentábamos al inicio de esta edición, actualmente estamos desde los 23 hasta los 27 grados, en línea directamente con la información del Skenaume. Actualmente están con 26 grados y una sensación de 29. La humedad es del 91% y el viento 2 por hora, esperando alcanzar en este día los 35 grados. Norte están con 26 grados y una sensación térmica de 29. La humedad es del 89%, esperando alcanzar en 37 grados. Para Choix tienen 24 grados, sensación térmica de 26. La humedad es del 90%, el viento a 3 km por hora, esperando llegar en este miércoles a los 36 grados. Guasave tiene 26 y una sensación térmica de 29. La humedad es del 92%, el viento a 2 km por hora, esperando alcanzar en este 36 grados. En el caso de Juan José Ríos, tiene 25 grados y una sensación térmica de 28. La humedad del 92%, el viento a 3 km por hora, esperando alcanzar en este día los 36 grados. Maloa tienen 25 grados y una sensación térmica de 27. La humedad es del 89% y el viento a 2 km por hora, esperando llegar este día a los 37 grados. Para Angostura se encuentran con 26 grados y con una térmica de 29. La humedad es del 90%, el kilómetros por hora, esperando alcanzar este miércoles los 36 grados. Salvador Alvarado tiene 26 grados y una térmica de 30. La humedad es del 89%, el viento a 3 kilómetros por hora, esperando llegar en este miércoles a los 36 grados. En el caso de Mocorí, 26 grados y una sensación térmica de 29. La del 87%, el viento a 3 km por hora, esperando alcanzar en este miércoles los 37 grados. En el caso de Badiraguato están con 24 grados y una sensación de 26. La humedad es del 89%, el viento a 3 km por hora, esperando alcanzar este miércoles los 36 grados. Para Culiacán estamos con 26 grados y térmica de 29. La humedad es del 88% a 2 km por hora, esperando llegar este día a los 3 grados. Para El Dorado tienen 26 grados y una sensación de 29. La humedad está al 90%, el viento 5 km por hora, esperando llegar en este miércoles a los 3. Para Navolato se encuentran con 26 grados y una sensación de 30. La humedad es del 93%, el viento 5 km por hora, esperando alcanzar este día los 36. Cosalá tiene 23 grados y una sensación térmica de 20. La humedad es del 90%, el viento a 3 km por hora, esperando alcanzar este día los 34 grados. En el caso de Elota se encuentran con 25 grados y una sensación térmica. La humedad es del 92%, el viento a 5 km por hora y se espera alcanzar este día los 35 grados. San Ignacio tiene 23 grados y una sensación térmica. La humedad es del 90%, el viento a 5, esperando llegar este día a los 35 grados. Tiene 26 grados y una sensación térmica de 29. Es del 88%, el viento a 3 km por hora, esperando alcanzar este miércoles los 35 grados. 27 grados y una sensación térmica de 32. La humedad es del 88%, el viento a 5 km por hora, esperando llegar este miércoles a los 34 grados. 27 grados y una sensación térmica de 30. La humedad es del 85%, 3 km por hora, esperando llegar este miércoles a los 36 grados. Y finalmente en el municipio de Escuinapa se encuentran 27 grados y una sensación térmica de 30. La humedad es del 83%, el viento a 3 km por hora, en este miércoles a los 35 grados. Estas son las condiciones presentes actualmente en lo largo y en lo ancho del estado. Muy atentos también a los reportes que realiza el Servicio Meteorológico Nacional y también seguir las recomendaciones de las coordinaciones municipales de protección civil para que sepa cómo actuar ante cualquier tipo de circunstancia. Información también en nuestro portal vivalanoticia.mx. 6 de la mañana con 29 minutos. Vamos a una pausa y vuelvo a información.
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21: Continuamos con más aquí en Viva la Noticia, siendo las 6:34 y en la información que tenemos preparadas para ustedes, como el día de ayer, la Secretaría de Agricultura y Desarrollo Rural, así como parte del gobierno del estado, llevaron a cabo la entrega de incentivos a productores del maíz correspondientes al ciclo otoño-invierno del 5 al 2026. Así que vamos a escuchar esta información.
22: Así los productores de maíz del ciclo otoño-invierno 2025-2026 fue realizada este martes 4 de agosto en el Auditorio de las Torres del Río Culiacán, entregando tarjetas del bienestar a los agricultores del estado por parte de la Secretaría de Agricultura y Rural, Columba López Gutiérrez, informó las cantidades 1,509,025 toneladas con 943 contratos, 26,800 productores y productoras en 348,040 áreas, señalando que se trata del apoyo total al maíz en Sinaloa, no habiéndose hecho una separación entre pequeños y tratándose de un gran logro en sus declaraciones. Explicó, se hizo a través del apoyo directo del gobierno federal, gobierno estatal y a través del financiamiento mediante el programa Cosechando Soberanía.
23: Es una Primero, cuando el 28 de febrero vino nuestra presidenta, se comprometió a tres grandes cosas. Una, a que iba a haber un apoyo. Dos, a que buscaríamos un precio. Y tres, a que se lograría vender el maíz y o este.

0: ha vendido el maíz de Sinaloa allá. Era un momento muy inseguro, febrero, para todos, y hoy se ha cumplido.
1: Reconoce trabajo y cultura y ganadería. Ismael Bello Esquivel señaló también que no es necesario buscar intermedios para hablar con ella y el gobierno federal en sus declaraciones, en no hacerlo y comunicarse por su correo electrónico columna.lopez@agricultura.gob.mx.
0: Entonces, hemos buscado la manera de que ustedes tengan la mayor cantidad de visible donde nadie les tenga de nada. Al contrario, la presidenta de México nos ha pedido que demos todo el apoyo, que busquemos formas de resolver la problemática que se tenga, y hoy, después de tanto tiempo, como un hecho, estará todo pagado en Sinaloa. 100% está pagado.
1: Mencionó, se está fijando en 6,000 pesos la tonelada, si hecho para Sinaloa, al igual que Bajío. Destacó que esto de que los productores se registren en la plataforma correspondiente, más de 20,000 y faltando 9,800 personas de registro hasta el 15 de agosto para hacerlo, no habiendo más tiempo para aclaraciones posteriormente. Señalando que la responsabilidad del gobierno federal es que se tengan resueltas las dudas de los y necesidades para la producción, añadió que están tratando con las empresas que surten de semillas y de productos a Sinaloa para que ellos bajen. Comentó que se tiene el dinero en las sucursales de Bancos del Bienestar para que se pueda cobrar, estando las tarjetas activarse, siendo a partir de este martes y 15 días más la posibilidad del cobro. Por su parte, la gobernadora Geraldine Bonilla Valverde agradeció la presencia a nivel federal, reconociendo el esfuerzo de las productoras y productores del estado para ser el principal productor de maíz en el país.
2: Eso, como

0: beneficia a quienes cuentan con hasta 20 hectáreas de temporal o 5 hectáreas de riego, contemplando además la entrega gratuita de fertilizantes. Recordó que las lluvias registradas este año permiten ver con mayor optimismo el próximo ciclo agrícola y las perspectivas para el campo sinaloense, siendo para la presidenta Claudia Sheinbaum Pardo y para ella una prioridad en sus declaraciones. Para Viva la Noticia, informa Bernardo Hurtado. ¡Viva la
1: noticia! Así que ahí tiene este evento, sobre todo pues esperar que en el transcurso del mes, sobre todo pues antes del día 15, se esté realizando la activación de estas tarjetas del Banco del Bienestar para que puedan acceder a este recurso y pues que en el transcurso de agosto pues esté acudiendo para que de esta forma pueda tenerse ya el pago de estos que se tenían pendientes. En más información, comentarles que la Conagua proyecta mejor recuperación en empresas de Sinaloa. Esperan cerrar temporal con el 50% de almacenamiento en lo que corresponde a las lluvias. Y la información la tiene nuestro compañero Humberto González.
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3: Las lluvias registradas durante la temporada han permitido una recuperación importante en las presas de Sinaloa y de mantenerse las condiciones actuales, el estado podría iniciar el próximo ciclo agrícola con niveles de almacenamiento cercanas al 50%, informó el director del organismo de Cuenca Pacífico Norte de la Conagua, José Luis Acosta Rodríguez. El funcionario explicó que hasta el momento el panorama es más favorable que el del año pasado, ya que las presas acumulan más de 2,000 millones de metros cúbicos adicionales, además de que agosto y septiembre mantienen una expectativa de lluvias ligeramente por arriba de la media.
4: Ahorita tenemos ya más de 2,000 millones respecto a lo que teníamos en esta fecha el año pasado, y bueno, va a continuar la aportación a las presas. Lo que les anticipo es que vamos a estar muy cerca de una proyección al 50%, sin que esto sea un pronóstico, sino simplemente va basado en la condición actual, con lo que tenemos, digamos, de expectativa de precipitación para lo que es agosto-septiembre, que es la condición, digamos, de aportes que esperamos. Hay que recordar que las presas, pues, tienen ese comportamiento. Tenemos, eventualmente, el año seguro, pues, siempre lo estimamos al 98%, y normalmente las probabilidades de aportación, cuando me refiero al 50%, me refiero a que uno de cada dos años tenemos ese volumen en promedio, que es más o menos lo que tenemos en condiciones normales. Y bueno, estaríamos por arriba de los 5.500 a 6.000 millones de metros cúbicos seguramente, ¿no? Entonces, sin que esto sea un pronóstico, porque todavía pues nos falta, y ojalá sea un poco más.
3: El titular de la Conagua agregó que de mantenerse la tendencia de lluvias y aportaciones, el volumen almacenado podría ubicarse entre 5.500 y 6.000 millones de metros cúbicos al finalizar la temporada. Humberto González, en Viva la Noticia.
1: En tal sentido, hay que seguir esperando que en el transcurso de estos próximos días las precipitaciones sigan llegando a las presas y que de esta manera se pueda tener mejor captación. En más información, comentarles que por parte de la secretaria de la SADER, Columba López, abordó el tema de estos pagos que se han tenido del maíz, señalando que ante lo que se ha tenido del cumplimiento, es una responsabilidad el que estos pagos pendientes no se vuelvan a suscitar. Así que vamos a escuchar esta información.
0: Es una responsabilidad el evitar que pagos pendientes en el maíz se vuelvan a suscitar en Sinaloa, respondió la secretaria de Agricultura y Desarrollo Rural, Columba López Gutiérrez. Contemplando la entrega de incentivos a las y los productores de maíz del ciclo agrícola otoño-invierno 2025-2026, comentó que se tiene todo el mes de agosto para concluir, contemplando que no haya ningún adeudo en el estado después del día 30. Sinaloa, destacó, representa todo para la agricultura federal, declarando que se continuará cuidando para que siga siendo el granero de México, considerando además los señalamientos de inconformidad de los productores.
5: Pues vamos a estar viniendo continuamente, al menos cada 4 meses para estarlos viendo. Ahorita, antes de la apertura en septiembre, tengo planeado volver a una reunión. También el subsecretario Cota estará viniendo. La relación con el secretario Bello es muy buena y la gobernadora, entonces estaremos de manera constante.
0: Mencionando que durante este martes 4 de agosto, tras la entrega de incentivos, estarían reuniones en Palacio de Gobierno para escuchar a otros tipos de cultivos y problemáticas en el campo, respondió que ante estos pagos realizados es una responsabilidad evitar que se tengan pendientes.
5: Pues es una responsabilidad de nosotros. La presidenta está...

0: dándonos la parte financiera, y nosotros tenemos que responder tanto al pueblo de Sinaloa, a toda la ciudadanía, como a la institución. Es nuestra responsabilidad que eso no vuelva a pasar.
1: Comentando que con los compradores se está hablando para que se prefiera el maíz mexicano, en otros temas informó que el 24 de agosto se tendrá la apertura de la frontera en Sonora, estando buscando que se tenga mosca estéril para combatir el gusano barrenador en el estado, debiendo aumentar la producción. De este tema, el secretario de Agricultura y Ganadería, Ismael Bello Esquivel, respondió que en Sinaloa se han tenido 3 casos de gusano barrenador en El Rosario y Escuinapa, ya habiendo sido atendidos y no siendo casos activos en sus declaraciones.
2: Yo creo que es importante decirle a la población que el caso del gusano es como una herida que se cura y el ganado vuelve a estar normal, o sea, ni se propaga, ni se contagia, ni hay riesgo para el tema humano. Entonces, lo que está haciendo la federación, la secretaria ha instruido a todo su equipo de Senasica que en conjunto con gobierno del estado estamos poniendo trampas en todo el estado para captar la mosca que pudiera haber presencia, y yo creo que es un logro el decir ese trabajo que se ha hecho en conjunto, ya que la plaga se ha venido conteniendo. Se hablaba que a Sinaloa le iba a llegar desde hace un año, pero el trabajo que ha hecho el gobierno federal en conjunto con el estado, pues realmente se ha detenido, ¿no?
1: Mencionando que con el trabajo que se ha realizado en coordinación con el gobierno a nivel federal se ha podido ir conteniendo la situación en el estado, destacó la apertura a la exportación de ganado, estando trabajando en un plan de contingencia, no habiendo afectaciones en sus declaraciones para los ganaderos, tampoco en el precio. La secretaria de la SADER, Columba López, añadió que se tienen 1.826 casos activos en 29 estados de gusano barrenador, principalmente en Chiapas. Para Viva la Noticia, informa Bernardo Hurtado. ¡Viva la noticia!
3: Ya regresamos, y como le habría informado al inicio del programa, está con usted y con nosotros el secretario de Obras Públicas del Gobierno del Estado de Sinaloa, Raúl Francisco Montero Zamudio, con temas interesantes de la obra pública del Estado, pero una de las obras magnas, interesantes y complejas que tiene el Gobierno del Estado en tránsito, que es este puente que estará conectando el río Culiacán, o la avenida del río Culiacán, que ya también a lo mejor nos platica cómo se va a llamar o cómo se proviene llamar, y la otra. Otras obras tantas importantes que tiene, no solamente Culiacán, Sinaloa. Secretario, qué gusto hablarte, muy buenos días.
4: Qué gusto estar aquí contigo, Enrique. Muchas gracias por la invitación. Saludo a tu auditorio.
3: Secretario, el tema del puente ya está en una fase sumamente relevante que tienes que terminar. Estamos hoy en 25 días.
4: Sí.
3: Y te quitaron 2 días. Sí. Así platicado sale, ay, qué exagerado, no, pero no es en Chile a mesa gorda. Uh-huh. Una de las cosas por las que se difirió la fecha original, que era precisamente hoy, es el tema de la obra que se está haciendo por el socavón que hay prácticamente saliendo del eje federalismo. Sin embargo, estoy interpretando, secretario, por la necesidad de este puente, ya seguramente tomamos de acuerdos de hacerlo. Que nos expliques primero, antes de todo el circo que va a hacer, ¿cuál es la naturaleza de este puente? ¿Qué es lo que va a conectar de la ciudad de Culiacán y hacia dónde?
4: Si eres Mira, amable? Este puente lo que viene es a resolver el principal cuello de botella que se genera a lo largo del Pedro Infante, ¿no? Lo que se busca con el Pedro Infante es que sea una vía rápida, que el conductor, al llegar al punto, ya sea si va, por ejemplo, si viene por el centro, pueda él tomar la decisión de bajar en el puente a través de una gasa hacia el malecón e irse por todo lo largo de este malecón nuevo, o bien opta por seguir de frente. Bueno, pues el puente lo que genera es un flujo por debajo, en donde se puede bajar, se puede ir de frente, se elimina el semáforo que está precisamente afuera del Congreso.
3: Sí.
4: Y le da orden a la vialidad con el acceso de las juntas de Lumaya, por ejemplo. Entonces, tú vas por el malecón nuevo, pasas por debajo del puente y te subes hacia el centro.
3: Okay.
4: O bien, Vienes por el malecón nuevo, hay una calle lateral para reincorporarte al Pedro Infante, por si fueses a algún punto cercano ahí, porque si no, pues no tendría sentido que hayas tomado todo el malecón, si te puedes haber salido en el Chávez Castro, por ejemplo, pero ya el usuario decidirá la ruta que mejor le convenga. Ahora, viene definitivamente a ir moviendo los cuellos de botella. Los cuellos de botella que se tienen en la ciudad se van atendiendo, se va resolviendo un punto y se van trasladando a otro, pero con menor, digamos que con menor flujo o de menor grado, ¿no? Si tú mueves, por ejemplo, el cuello de botella que se tiene en la CEPIC, nosotros, cuando generamos la primera etapa del malecón, ese iba a ser el punto, el cuello de botella más fuerte. Lo vamos a ver ya que se abre el 11 de octubre el malecón, ese va a ser un punto de atención. Es por eso que también ya teníamos planeado hacer el siguiente, el malecón, junto con el puente, ¿no? Entonces, la importancia del puente es lo que ahorita nos tiene, precisamente en lo que comentabas al principio, con la necesidad de ponernos muy de acuerdo con JAPAC. Ellos, pues esto que les generó a ellos, pues fue un socavón debido a las altas lluvias, a las fuertes lluvias que ha habido. Y bueno, era necesario para nosotros ya entrar a trabajar precisamente donde están habilitados los dos carriles que ahorita están circulando. El que hayamos tenido esos dos carriles, pues tuvimos que revisar muy, muy bien con el contratista. Para nosotros, primero está lo que es... pues el ciudadano que está en el vehículo, ¿no? Que no tuviera un riesgo, sí, que de los trabajos que estuviéramos realizando pudiera generarse un accidente. Ya teniendo el trazo definido, vimos bien el plan de trabajo y por eso lo pudimos tener estas semanas habilitado esos dos carriles.
3: Eso es bien importante, lo que tú dices es bien importante, porque en este tramo que estamos hablando, que fue qué parte de julio, casi todo julio,
4: sí,
3: esto no generó ningún problema. Como no fuera de poniente a oriente, hubo un buen flujo. Y de oriente a poniente creo que también funcionó en la estrategia.
4: Sí.
3: Pero esta estrategia por temas operativos ya se tiene que modificar por la simple y sencilla razón que ahora sí hay que la parte del cuerpo más relevante en metros, en todo de lo que será este puente que conecte el río Culiacán. Sí. Y bueno, el día viernes por la noche se inicia, y se lo digo literal porque yo estoy seguro que desde las 7 de la noche del viernes ya se estará generando lo que se tiene que generar. Yo, que paso todos los días por ahí, y así literal, de lunes a domingo, he observado que ya están bien terminados lo que son lo que se le llama,
4: las pilas.
3: Yo lo voy a decir rancheramente, los pilotes que van a sostener al puente, tienen un nombre técnico que no es pilotes, y eso es, usted no es en Chile a mesa gorda. ¿Qué va a suceder? Ya de hecho se empieza a ver que están generando la estructura, que es de varilla muy gruesa, para empezar a colocar el puente, y es la parte donde ya se ocupa toda esa parte del Puente Negro. Vamos a hablar hacia el Congreso. Y siento que es lo que sigue.
4: Y te voy a decir, no, tienes razón. Y te voy a decir, en el tema de puentes, es lo más complejo, ¿no?
3: Sí, debe ser.
4: Es lo más complejo, como el que estamos construyendo prácticamente en Las Glorias.
3: Así
4: y
3: es,
4: sobre
3: así
4: todo es. Porque ahí estamos piloteando en la boca del río.
3: Claro,
4: entonces, claro. Particularmente en este puente, es correcto lo que mencionas. El viernes sí tenemos que ya... realizar esta obra, este cierre, precisamente porque nosotros hemos tenido la fecha meta de que para el inicio de clases tengamos los dos carriles de cada lado habilitados. Sabemos la molestia que le genera a la ciudadanía, lo conocemos. De hecho, precisamente este cierre se iba a realizar, como bien comentas, el miércoles, pero imagínate si hubiéramos cerrado el miércoles,
3: sí,
4: con
3: no,
4: federalismo
3: tremendo.
4: Como está, hubiera sido un caos, ¿no? Entonces lo que vamos a realizar este viernes es el cierre y vamos a habilitar lo que es la calle Palenque.
3: Uh-huh.
4: La calle Palenque, cuando tú salgas si vienes de La Bravo y tomas el deprimido y llegas a lo que es federalismo, inmediatamente a la derecha vas a tomar la calle y sales por donde está una llantera ahí en el Pedro Infante.
3: Ah, ok.
4: Atrás de Conagua.
3: Así es.
4: Ahí vas a salir, bueno, un poco más adelante Conagua. Vas a salir ahí ahorita, de viernes, en tanto la Junta termina sus trabajos. Okay. Una vez que la Junta termine sus trabajos, la calle queda ya habilitado lo que es federalismo como la vía alterna.
3: Nos referimos a lo que es el paso federalismo que se conecta con la avenida calle que está a un costado del canal Umaya.
4: Es correcto.
3: En este escenario, secretario, la gente, como bien lo están informando, la gente tiene que planear sus rutas.
4: Sí.
3: Y si vienen, voy a poner un referente muy ranchero, que si vienen de Las Quintas por el Malecón Viejo, necesariamente se van a tener que salir en la Gaza que va a Insurgentes para agarrar otra vía.
4: Sí.
3: Si van hacia la parte del Pedro Infante, de Jorge Julián Chávez Castro al poniente.
4: Así es.
3: Porque de otra manera se van a topar con tráfico, tienen que esperar a que se termine bien el tema del federalismo. Entonces, lo recomendable, al menos yo, y ya tú me dirás si estoy en lo correcto, es agarrar Malecón, si vienes y necesariamente tienes que venirte por ahí, subes este puente, que esta Gaza, no sé cómo se llama, y sales, en este caso, materialmente Insurgentes. Uh-huh. Y de Insurgente ya tendrás que conectarte al poniente de la ciudad y de ahí buscar una salida, si necesariamente tú vas, por ejemplo, al corredor automotriz, buscar una salida desde el Zapata,
4: así
3: que
4: es.
3: Podrá ser, y es una probabilidad, si usted quiere, muy adelantada, en el Arjona. Son muchas estrategias que hay que empezar a planear desde hoy.
4: Sí, y esto es, pues como lo comentamos, agosto. Tomen las debidas precauciones en el término de tiempo, que hagan una buena planificación y de nueva cuenta, pues sabemos que es molesto, pero ya es necesario. Es necesario trabajar ahí, porque para mí la fecha del 30 de agosto sería fatal no tener terminado el trabajo. E imagínate con el arranque del ciclo escolar, el caos que se nos va a generar si tengo cerrado ahí. Entonces, es algo a lo que ayer estuve reunido antier estuve reunido en sitio con el contratista, el líder del proyecto, mi supervisión, con todos, precisamente, yo lo que les decía, la decisión que tomemos, si vamos a habilitar Palenque, pues que así sea, pero no podemos el 30 de agosto tener cerrado.
3: Claro.
4: Entonces, esas son las decisiones y ya tendremos que, si se tiene que trabajar tres turnos o dos turnos, un turno mixto, lo que se tenga que hacer para terminar. Entonces, estamos tenemos la confianza de que sí lo vamos a lograr. Estamos viendo los tiempos y estamos trabajando pues con equipos de profesionales que le entienden muy bien a tanto en la ejecución como en la supervisión, como en la atención de todo lo de la obra. Entonces, estamos confiados en que vamos a lograr sacar esto. No, ya es una parte bien planeada que traemos, Enrique.
3: Yo le diría a la gente que nos escucha y que nos escucha y nos ve algo que se me hace que es muy fundamental. A mí me tocó acompañar al secretario y aparte de su equipo a una etapa de lo que es el río Culiacán, la avenida Río Culiacán, que eventualmente puede ser también Malecón. Ya sabremos el nombre en su momento. Y el secretario, no sus colaboradores, igual sus colaboradores también, pero identifican a la persona responsable del tramo, al segundo de a bordo. Y a la hora de que platican de los temas que tienen que ver con la obra, el secretario no le venden piñas porque lo conoce muy bien. No es piola al secretario, sino para mí es una gran certidumbre que el titular de la obra, finalmente, desde el gobierno del estado, esté tan informado. Y usted lo escucha hablar y te después de tantos años en este negocio, tú dices, no, pues este sí le entiende. Y eso a mí me da una gran garantía, porque esta obra, tú lo has reiterado mucho, estimado secretario, ya con el puente, ya con todo, se haya terminado el 11 de octubre.
4: 11 de octubre. Traemos, precisamente, como comentábamos antes de entrar al aire, nos visitó gente del Intercamaral, a que conocieran. Y quisiera ponerte una invitación, sí, Enrique, sí, porque la vez que visitaste, lo visitaste mucho caminando.
3: Sí.
4: Te quiero invitar ya a recorrerlo en carro.
3: No, y era otro momento.
4: Así
3: este es.
4: Es
3: un momento que seguramente está mucho más avanzado.
4: Está mucho más avanzado. Te vas a sorprender. Yo me sorprendo cuando dejo de ir de una semana a otra. O ahorita ya ves, de una semana a otra puede que ya no veas tantos detalles. Pero en aquellos meses que lo visitamos, de una semana a otra veías muchísimo la diferencia. Ahorita como ya están en los acabados, estamos trabajando, terminando de trabajar unas glorietas, están metiendo lo que son las banquetas, estamos trabajando la parte donde yo le comentaba a la gente del intercameral, donde están nuestros cuellos de nuestros puntos de atención en la obra, pues es la comunicación donde está este canal Cañedo. Entonces ese es el punto de atención y tengo ya meses encima de ese punto, porque ahí va un puente que cruza el canal, y son los riesgos que yo voy midiendo para poder cumplir con la fecha. Entonces esa es la atención que le estamos dando y es lo que le comentaba a la gente del intercameral, donde los llevó el secretario de Economía. Entonces vamos midiendo los riesgos para ir cumpliendo con las fechas. Entonces, la invitación está, Enrique, a que me acompañes,
3: sí,
4: para que lo veas el avance, pero ya no va a ser necesario. Te vas a bajar si gustas a ver detalles, pero ya lo podemos recorrer completamente,
3: si te parece,
4: en vehículo.
3: Lo hacemos de este sábado en 8.
4: Va.
3: Porque este sábado pues va a estar muy metido en el tema del cierre y no te voy a distraer de eso. Y bueno, es muy importante, porque para mí es muy importante, y tenemos pendiente también la visita
4: sí. A
3: los agricultores, que también entiendo que va muy muy avanzado. ¿Cómo iría eso, mi estimado secretario?
4: En el tema del malecón, al 11 de octubre estamos en un 80%, un poco más tal vez, y en el tema del agricultores estamos tal vez en el 90, 92%. Ya estamos en los detalles, ya se está pidiendo que el semáforo, están
3: sí. Con
4: los acabados, que no podemos desatender porque, no, pues aquí ya no hay cosas menores. Pues son detalles. Donde una vez ya abierto ya no quiero.
3: Son definitivos.
4: Así
3: pues.
4: Es. Entonces,
3: ¿qué inversión tiene todo lo que es este malecón, puente, etcétera? Que es una obra.
4: El malecón en todas sus diferentes etapas, contratos, digamos, que son los dos primeros tramos, las gasas. Lo que son la calle lateral, el puente, el otro malecón, donde uh-huh. Conecta el Congreso al Chávez Castro, se supera los 1,100 millones.
3: Ok.
4: 1,166 millones, para ser más preciso.
3: ¿Y el agricultores?
4: 249.
3: O sea, estamos hablando de obras sumamente importantes, y es ver la dimensión del equipo que nuestras amigas y amigos de Facebook y de YouTube lo están observando, pero decirles a nuestras amigas y amigos de radio que yo se lo digo por lo que veo, que por el recorrido, que ya es totalmente distinto a lo que vi, y que en dos sábados estaremos viendo. César, dos sábados, hermano, ¿te parece? Y lo que sucede hoy y lo que va a suceder, hay mucho personal, la cantidad de equipo que se está metiendo para esto, los pilotes. Aquí vemos a la gente que está armando lo que es la estructura que luego se le pone al cemento. Mire, yo paso ahí en horas pico, y lejos de enojarme, yo no uh-huh. Quiero mucho a mi ciudad, me da gusto
4: sí. Y
3: me imagino cómo termina nuestra ciudad. Esto tendrá que ser un tema de paciencia desde el viernes a las 7 de la noche, y que estemos en la visión, secretario, de que estas cosas van a terminar, se van a terminar bien. Porque ese es el objetivo desde el principio.
4: Sí, así lo traemos trazado, y ese es nuestro compromiso con la ciudadanía. Y fíjate, esta obra es una obra de 1,166 millones, ¿no? Y la gente le llamó mucho la atención a raíz del puente por el cierre. Ahí ya voltearon a ver
3: Claro.
4: Pero no lo sufrieron. No lo, digo, qué bueno, ¿no? Pero me ha tocado estar en ciudades grandes donde hacen obras de este tipo,
3: cierra.
4: Y se cierra todo, se cierra. Y es un caos. Monterrey es una de ellas.
3: Sí, es un
4: caos. Esta obra, realmente, precisamente por eso que la gente no lo ve, el malecón, pues también hay un área muy grande de oportunidad. Por eso invité al intercameral, por eso ha estado
3: Mapacín. Fíjate que de aquí en adelante, ustedes están haciendo la parte que les corresponde, pero penosamente hay veces autoridades no se ponen las pilas. Vialidad. Ahorita algunos camiones que circulan por del Puente Negro por Pedro Infante piensan que están como todos los días, ¿no? Y no, los carriles son mucho más estrechos.
4: Sí.
3: Pero penosamente esas autoridades tendrán que buscar alternativas para la población, para las rutas y para los camiones. De aquí al 30 de agosto. Y de aquí digo porque pues lo tienen que estar planeando. Y Vialidad Municipal, Tránsito Municipal, tendrá que asumir la responsabilidad que le toca. Y te pongo un ejemplo. Si bien lo que es la parte de oriente a poniente tiene flujo por la lateral del canal Umaya, sí se taponea en Leyva Solano.
4: Sí.
3: Porque no hay un tránsito, uno, que dé vialidad, y dos, que esté moviendo los semáforos. Tarde o temprano te va a brincar, secretario.
4: Mira, precisamente tuvimos una reunión cuando nos estábamos poniendo de acuerdo para el cierre del viernes. Estuvo reunido el municipio, tránsito, Implan, todos los que tienen de alguna, hasta JAPAC, los que de alguna forma están involucrados en esto, y les hicimos la solicitud de que revisaran precisamente precisamente el que tú mencionas. E incluso lo platiqué en días pasados con el subsecretario Rodolfo Jiménez, porque de él depende la dirección de Vialidad.
3: Así es.
4: Entonces, le pedía atención en ese, porque sabemos que va a ser un punto que se puede volver un punto crítico, donde el problema que se va a generar, imagínate que todo el túnel pues se nos va a colapsar, y federalismo, ¿no? Si no tomamos atención precisamente a esos puntos que tú mencionas.
3: Muy, muy importante. La intención era platicar de otros temas de obra pública, pero el tiempo del puente es mucho, es una gran obra. Nada más la dimensión de la inversión habla de la dimensión de la obra, pero la dimensión del resultado también está ahí. Vamos a seguir platicando, si te parece y tienes tiempo, estimado secretario, de este tema y de otros. Y yo te estaré informando, fíjate, lo voy a poner fácil, a partir del miércoles, mi visión.
4: Uh-huh.
3: Y ya desde ahí tú, yo sé que eres un responsable funcionario público y un hombre muy comprometido con tu trabajo, y te daré mis puntos de vista, punto, para efectos de que lo que se tenga que hacer, que se tenga que hacer. Los felicito a ti y a todo tu equipo por lo que están haciendo. Y créame, yo no soy para darle piola a nadie, sin embargo tengo mucha confianza en este hombre, es un hombre muy responsable, muy serio, muy comprometido con su trabajo, y creo que va a ver usted el resultado después del 30 de agosto. Secretario, qué gusto saludarte.
4: ¿Qué? Muchas gracias.
3: Un excelente día y seamos platicando. Que tengas un buen día.
4: Gracias.
3: Vamos a una pausa comercial y regresamos a la información policial.
4: Fíjate.
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13: Continuamos con más aquí en Viva la Noticia, siendo las 7 de la mañana con 12 minutos y es momento de pasar a la información policiaca, primeramente con nuestro compañero José Ángel Beltrán. José Ángel, muy buenos días.
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14: Buenos días, Fernando Enrique Auditorio, vamos con la información. La tarde de ayer fue localizado los cuerpos de dos hombres asesinados a la orilla de un camión de terracería y de la machipista Culiacán-Mazatlán, a la altura del poblado Higueras de Baila, al sur de la ciudad. El hallazgo fue reportado a mediodía, minutos antes del mediodía, a la orilla del camión de terracería que conduce a un rancho del sector antes mencionado, esto a la altura del kilómetro 125. Autoridades acudieron al lugar tras recibir el reporte y encontraron a los dos hombres con las manos amarradas hacia la espalda y con aparentes huellas de violencia. Uno de ellos se dijo es de complexión robusta, tez morena clara, de 1.80 de estatura, vestía pantalón beige, playera negra y calzaba tenis negros. El segundo era de complexión delgada, vestía camisa manga larga negra, pantalón negro y calzaba zapato del mismo color. Luego de la diligencia, los cuerpos fueron trasladados al servicio médico forense aquí en Culiacán, donde quedaron bajo resguardo hasta que sean reclamados por sus familiares. También otro hombre fue localizado asesinado a la orilla del camino que conduce hacia lo que es el municipio de Tamazula, Durango, en las inmediaciones de la sindicatura de San Alona, en el oriente de Culiacán. La víctima, quien aún se encuentra sin identificar, presentaba huellas de tortura y presuntamente también disparos de arma de fuego en el cuerpo, igual que la ocasión anterior. Esta persona fue trasladada al CEMEFO, espera que sea reclamada por sus familiares en las próximas horas. También la noche de ayer martes, un tiktoker de nombre César Gastelum fue asesinado a balazos cuando se encontraba realizando una transmisión en vivo afuera del negocio Kentucky Fried Chicken en el del desarrollo urbano Tres Ríos. El creador de contenido se encontraba realizando el en vivo sobre el bulevar Enrique Sánchez Alonso, casi esquina con la calle Josefa Ortiz de Domínguez, cuando llegaron dos motociclistas y uno de ellos le disparó a quemarropa en la cabeza. Los delincuentes se dieron la fuga, mientras que testigos dieron aviso a las autoridades. Eventualmente este ataque a balazos se registró a media cuadra en las instalaciones de la Fiscalía General del Estado, y a pesar de la movilización de las autoridades, los responsables no fueron localizados. Minutos después del reporte, llegaron los paramédicos, pero solo confirmaron que el TikToker ya había fallecido en el sitio. Quedó la víctima tendida a la salida del negocio de comida rápida y a simple vista se le podía apreciar un disparo, por lo menos un disparo de arma de fuego en la cabeza. El joven, de aproximadamente unos 25 años de edad, quedó con una playera de una plataforma de reparto de comida de la plataforma Rappi y también con la misma mochila, además de un sombrero color blanco. También minutos después de este reporte se registró otro asesinato de un hombre afuera de las instalaciones del Centro de Ciencia de Sinaloa, ubicado sobre lo que es el Bulevar de las Américas y la Avenida Universitarias. Esta persona, quien aún se encuentra sin identificar, fue localizada tendida boca abajo sobre una de las pistas de donde comúnmente las personas realizan ejercicio. En el lugar se dijo que esta persona es de complexión robusta, de tez morena clara, vestía playera gris, pantalón negro y también portaba una gorra color blanco. Durante la diligencia fueron asegurados varios casquillos de arma de fuego, mientras que los responsables de este hecho no se lograron obtener características. Pues aquí la información generada, Bernardo. Buenos días.
13: Muchas gracias, José Ángel, por esta información. Ahora es momento de pasar con nuestro compañero Luis Atarán, quien nos tiene la información policíaca de Mazatlán y el sur del estado. Luis, muy buenos días.
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15: Hola, ¿qué tal? Muy buenos días, Bernardo. Saludo a todo el auditorio de Viva la Noticia. Pues entrate, Bernardo, que la noche de este martes, una vivienda ubicada en la colonia Centro, bueno, de ayer martes, fue atacada a balazo por sujetos desconocidos, generando movilización de los cuerpos de seguridad en el primer cuadro de la ciudad de aquí de Mazatlán. De acuerdo con los datos recabados, la agresión se registró sobre la calle Segunda Carvajal, donde sujetos armados arribaron al sitio y dispararon en múltiples ocasiones contra la fachada del domicilio. Afortunadamente, las autoridades confirmaron que en ese lugar, pese a los daños materiales de la estructura del inmueble, ninguna persona resultó lesionada durante ese ataque. Este hecho violento ocurrió apenas a dos cuadras del malecón, aquí en Mazatlán, y a escasos metros del lugar donde en el transcurso también la misma tarde un hombre había sido herido de bala. Este sujeto se llama José de Jesús, fue por el Parque Martiniano Carvajal, donde fue herido de bala, y ahí en la colonia Centro también. Pues con este atentado ya suman dos hechos violentos registrados en ese sector durante la jornada del día de ayer. También te informo que localizaron dos cuerpos sin vida en las inmediaciones del basurón de aquí de Mazatlán. Al parecer, el hallazgo se dio por un grupo de rastreadoras que realizaban la búsqueda por la zona montada antes señalada. De inmediato se dio aviso a las autoridades, las cuales al llegar empezaron con los trabajos para levantar los cuerpos. Se dijo que los cuerpos encontrados corresponden a un hombre y una mujer, lo cual presentaba huellas de tortura. En otra información, también te informo que hoy en los primeros minutos del día de este día, fue asesinada una persona en el fraccionamiento Alborada. Se informó que sujetos armados al parecer siguieron por el panteón al hoyo triso disparándole hasta que le quitaron la vida. La balacera despertó a los vecinos del lugar, quienes llamaron a las autoridades y le informaron de lo que estaba ocurriendo. Cuando los uniformados llegaron al fraccionamiento, se dirigieron hacia el panteón, en donde encontraron al hombre sin vida, ya que presentaba múltiples impactos de arma de fuego. Por el momento, el hechizo no está identificado. También te informo, Bernardo, de que pues hay un reporte por parte de algunos automovilistas de aquí de Mazatlán, como denuncia donde comentan que los operativos que se tienen por parte del ejército mexicano, pues los tienen atemorizados, ya que en algunos retenes que tienen los militares, pues le están pidiendo dinero de 400 a 500 pesos, supuestamente por alguna falta que tengan para no llamar a los tránsitos, le están exigiendo entre 400 y 500 pesos, principalmente lo que es al norte de la ciudad de Mazatlán. Estaremos al pendiente y preguntándole a lo que es el secretario sobre este operativo que tiene el ejército mexicano y las autoridades al norte de la ciudad. Bernardo, es la información que tenemos aquí en el sur de Sinaloa. Saludo, muy buenos días.
13: Muchas gracias, Luis, por esta información. Ahora es momento de pasar con nuestro compañero Humberto González, quien nos tiene la información policíaca de Los Mochis. Humberto, muy buenos días.
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16: Muy buenos días, Bernardo. Vamos rápidamente con la información. Ayer martes, elementos de tránsito municipal y también de seguridad pública auxiliaron en el rescate de un adulto mayor que no podía salir de un dren ubicado en las inmediaciones del ejido Luciana, en la sindicatura central. Los agentes fueron alertados acerca de la presencia de esta persona y solicitaron el apoyo también del departamento de bomberos para poder ponerlo a salvo. Una vez que lo sacaron, el adulto mayor explicó que llevaba 2 días ahí en ese lugar, había salido a buscar leña y había entrado a descansar ahí al tren, pero no logró salir por sus propios medios y bueno, pues finalmente fue trasladado por los cuerpos de auxilio hasta su domicilio, ahí con su familia, quienes ya lo estaban buscando. Y en otra información también, y en el seguimiento al caso de esta muerte de esta persona en un centro de rehabilitación y que ya hay 3 personas detenidas, ayer se celebró la audiencia inicial de la causa penal 591/2026, en la que la Fiscalía de Justicia expuso los datos de prueba contra 3 trabajadores del centro de rehabilitación Vuelvo a Vivir, señalado como presuntos responsables del homicidio de un interno identificado como Efraín Zavala, de 41 años y originario del Fuerte. La audiencia comenzó a las 10, poco después de las 10 de la mañana. Ahí el Ministerio Público señaló a Manuel Alberto N., de 22 años, Iván, de 33, y Donato, de 25, como los autores intelectuales del crimen. Según la carpeta de investigación, el 28 de julio Efraín fue sometido en un cuarto del centro donde le colocaron un trapo en la boca y cinta en el rostro, además de atarle manos y pies con vendas. Pasó toda la noche vigilado por los trabajadores y al amanecer el 29 de julio ya no presentaba signos vitales. Tuvieron que alertar obviamente a Cruz Roja, quienes nada más llegaron a confirmar su fallecimiento. Ayer la defensa de los imputados se reservó el derecho a declarar y solicitó al juez Luis Barajas el término de 144 horas, además de la participación de 8 testigos y un médico legista. El juez concedió la petición y reprogramó la audiencia para el próximo viernes 7 de agosto a las 10 de la mañana, y mientras los 3 implicados o presuntos implicados están en el penal o van a permanecer en el penal. Y en otra información, también otro caso parecido, autoridades están investigando ya el fallecimiento de un hombre de 60 años ocurrido ayer por la tarde al interior de otro centro de rehabilitación ubicado en el sector Los Pinos, en Los Mochis. La víctima fue identificada de manera preliminar como Héctor A.B., quien permanecía internado en el centro de rehabilitación Renacer, situado sobre el Boulevard Jiquilpan. De acuerdo con los reportes, el hombre comenzó a presentar complicaciones de salud, por lo que personal del establecimiento solicitó el apoyo de los cuerpos de emergencia. Los elementos de SUMA llegaron, acudieron ahí, lo valoraron y confirmaron que ya no contaba con signos vitales. Las primeras versiones indican que el deceso pudo haber sido a consecuencia de un infarto fulminante y que el cuerpo no presentaba huellas visibles de violencia, pero se va a hacer también una investigación acerca de este nuevo caso, una muerte más ahí en un centro de rehabilitación. Es lo que tenemos en materia policíaca esta mañana.
13: Muchas gracias, Humberto, por esta información. Recordarles, la puede encontrar en nuestro portal y redes sociales de Viva la Noticia. Tenemos más.
17: Fíjese usted que si usted ve nuestra amiga, amigas y amigos de Facebook y de YouTube, las imágenes alrededor de los hechos que sucedieron en el caso de este TikToker que fue asesinado, la cantidad de elementos que hay afuera de lo que fue el establecimiento comercial donde sucedieron los hechos, que habrá que decirle, está muy cerquita de la Fiscalía General del Estado de Sinaloa. 1, 2, 3, 4, 5, 6, 7, 8, 9. Así, así, hubo 15. Me estoy quedando corto. Haciendo bolas y uno ahí sacando fotos. ¿Cómo para qué? Pues él no es Ministerio Público, pero él tiene que mandarle a sus jefes lo que sucedió. Todo ese personal se desperdicia para lo que tendría que ser el siguiente. La aprehensión. Uno ahí está papando moscas a un lado de la camioneta del ejército mexicano. ¿Y de qué nos sirven esos? Hay otros que están ahí haciendo cola detrás de la ambulancia. ¿Y de qué nos sirven? De nada. Hoy le informo que el Gabinete de Seguridad Nacional, a través de la cuenta de X del señor secretario de Seguridad Pública, Omar García Harfuch, se informa, estará interviniendo en estos hechos. Ahí se nota pues la mochila del muchacho y haciendo bola, e inclusive yo le podría decir que están contaminando la escena del crimen. La escena del crimen, en un hecho tan relevante por la notoriedad del muchacho y porque finalmente es muy artero, estuvo a media cuadra la fiscalía, tendría que ser mucho más grande. Se lo digo porque en hechos muy relevantes así es, pero como son militares los que pusieron la cinta, no les dio valor, punto. Está mal, muy mal. Yo espero que después de esta contaminación de la escena del crimen, estos del Gabinete de Seguridad, que a través de Omar García Harfuch están diciendo que van a intervenir, y se intervenga y se detenga a los responsables. Esta nota que acaba de pasar mi compañero Humberto González, ¿cuál es la relevancia? Que los responsables están siendo procesados, o amén, los presuntos responsables, y ya están en un juicio. ¿Qué tendrá que pasar entre lo que sucedió o lo que no sucedió la noche de anoche con este muchacho creador de contenido y la aprehensión de los dos integrantes de las motocicletas? Esta modalidad de asesinatos está proliferando y como tenemos una fiscal más deficiente que el peor fiscal de la vida y tenemos una fiscalía inoperante, improcedente, y una bola de efectivos del Gabinete de Seguridad Federal que nomás van a hacer bola. Y ahí están las imágenes. Usted la puede ver en muchas plataformas, en muchos. Y usted podrá ver en nuestras plataformas cómo llegaron. Los muchachos estaban esperando, ¿no? Y estaban haciendo eventualmente un contenido. Eso no se ha podido acreditar del todo. Lo que sí es una realidad es que estos compas de la moto llegan, se paran. El compa que mataron estaba dándole la espalda a ellos porque pues llega una moto como muchas de las que llegaron, porque había al menos dos o tres, si no es que más, personas recibiendo comida para llevarla en la plataforma que la llevan. Llegaron y pues igual por la confianza de las motos nunca pensaron que venían a matarlo. ¿Es un gran reto para la autoridad? Sí lo es. Que la autoridad tenga la capacidad para desarrollarlo, la Fiscalía de Sinaloa no lo tiene. Y bueno, por ser un acto tan relevante y tan impune y tan etcétera, etcétera, etcétera, eventualmente lo federal lo puede atraer, pero que diga, ¡ay, qué buenos son! No, de entrada, por la contaminación de la escena del crimen. La contaminación de la escena del crimen es algo esencial para fincar responsabilidades a cualquier cristiano. En un hecho de... Esta es la imagen de lo que sucedió y penosamente algo que sucedió y que todos estamos sacando conclusiones, pero todos estamos igual de impotentes de saber que no va a pasar nada. Y ahí está la imagen, los estados confiados, el muchacho inclusive hasta voltea a verlos y riájale, tan tan. Vamos a una pausa, distinguida Lupita Solís. Pausa.
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0: regresamos a Viva la Noticia y tenemos más para usted. Y está con usted y con nosotros la diputada local y coordinadora del Grupo Parlamentario del Partido Acción Nacional, Roxana Rubio. Roxana, qué gusto verte, muy buenos días.
1: Enrique, muy buenos días, gracias por la invitación, saludo con mucho cariño a todo tu auditorio, muy buenos días, Sinaloa.
0: Debo decir una cosa bien importante, y no voy a decir nombres, pero usted lo va a entender. Roxana es una persona que tiene una gran disposición para hacer los medios, y ahorita, pues ellos están en receso, entre comillas, ella es coordinadora de un grupo parlamentario, y de todas maneras tienes chamba, pues, pero bueno, ahorita la oficina está de vacaciones, o sea, el personal de que los ayuda está de vacaciones, y sin embargo Roxana no se raja. Debo decir que los del Frente, como luego ellos dicen, los invita, no, está de vacaciones, pero bueno, eso es cosa que la historia los juzga. Se terminó un periodo ordinario, el segundo del año, del segundo año. ¿Y cuáles serían las conclusiones que tú estarías sacando de este periodo de sesiones que acaba de terminar el pasado 31 de agosto?
1: Sí, mira, fíjate que efectivamente te iba a decir que platiquemos de eso un poquito, porque sí es importante que los sinaloenses estén enterados de todo lo que ha hecho el Partido Acción Nacional dentro del Poder Legislativo. Fíjate, Enrique, que presentamos 14 iniciativas a favor de la salud, a favor de la economía, a favor de la seguridad, y muy así específicamente a favor de las niñas, niños y adolescentes. Afortunadamente tuvimos pues la fortuna, sí, el consenso, porque esto es de consenso de todos los grupos parlamentarios, sobre todo el grupo mayoritario.

0: de que 5 de ellas se aprobaran, y te las quiero decir, es fuera la prohibición de contenidos que hagan apologías, el tema de prohibir los narcocorridos en las escuelas, el incremento de penas a quienes asesinen a un menor, la que sonó mucho, que fue con los niños, ¿no? Así le llamamos. También el fortalecimiento de la atención psicológica para niñas, niños y adolescentes, la de las licencias permanentes, que fue propuesta por el Partido Acción Nacional, y el jueves último de las sesiones ordinarias, la regularización de uso de celulares en las escuelas. Entonces, creo que no es cosa menor que te aprueben esas 5 iniciativas de 14 a un grupo parlamentario que somos 2 diputados nada más, y estamos muy contentos, sobre todo porque todas esas iniciativas pues son para el bien de las y los sinaloenses.
1: Nosotros ayer en el programa de la tarde de La Revuelta y Media, que es un programa de análisis, abordamos este tema de la condición de regular el uso de celulares y de plataformas, más que de plataformas, de sistemas como tablets, como celulares, en los centros educativos. Y bueno, yo lo que decía al plantear el tema es que este es un tema que tú, como madre de familia que lo eres, seguramente cuando tienes reuniones con madres de familia, con padres, las reuniones familiares, con amigos, con familiares, salen tú, yo, todos. Y todos terminamos platicando, bueno, es que sí tenemos que pensar mucho qué vamos a hacer con las plataformas, qué vamos a hacer con los celulares, con las niñas y con los niños, y yo diría también los jóvenes. Desde esa perspectiva, esta iniciativa se platica mucho, pero hasta ahora no le habría entrado en la materia legislativa. Tengo la impresión que a como salió es bueno. Es importante que muchos estados del país esto esté abordando, pero sí creo que es relevante decir que ustedes intervinieron de manera muy importante para que esto saliera dentro de lo que es las leyes que se estarán aplicando.
0: Sí, fíjate que nosotros la presentamos ya hace un año. Afortunadamente, digo afortunadamente porque hay que darle sí su mérito, hace una semana la presidenta, tu presidente Enrique y mi presidenta de México, pues tocó el tema en la mañanera, ¿sí? Y entonces ya pues de ahí todos sus discípulos dijeron, ¡brindó! Entonces sí es buena
1: casi,
0: la
1: casi
0: iniciativa.
1: Decían los maristas, se nos van a acabar las vacaciones.
0: Sí, ¿no? Entonces dijo, ya dijeron sus discípulos, wow, ya dijo la presidenta que sí es buena, no importa quién la haya presentado. Entonces, desde ese momento, e inmediatamente se hizo el dictamen en el Congreso del Estado, claro. No tardaron ni 2 minutos, claro. Y ya nos avisaron que se iba a presentar la iniciativa y que se iba a votar por unanimidad.
1: Esto que tú dices es sumamente relevante, primero porque se aprobó, pero hay muchas cosas que se tendrían que aprobar y que ustedes tienen un problema que se llama el grupo mayoritario.
0: Así es.
1: De pronto, no sé cómo terminaría esta historia, pero hay muchas historias de iniciativas que ustedes presentan y de pronto les sale Claudia Sheinbaum y los del grupo mayoritario. No, pues órale, pero ya el PAN presentó una, pues hay que presentar otra a nosotros. Y eso se llama juego sucio, aquí y en China. Sin embargo, ustedes han tenido que asumir esa responsabilidad de, bueno, pues es ahora sí que al son que nos pongan bailamos, ¿no? Con tal de que hagan las cosas que se necesitan en Sinaloa.
0: Enrique, yo los he acusado a los morenistas de copiones.
1: Sí. Es público y notorio.
0: Es porque a veces sí, yo estaba platicando con el presidente de la Jocopo, a ver, ¿qué les cuesta darnos la cortesía política y aceptar que otro grupo parlamentario, que no es el de ellos, pues tuvo la idea, la voluntad de presentar una iniciativa que al final va a ser a favor de todos y de todas y todos? Entonces, sí los he acusado de copiones. Incluso no ha pasado nada más con el PAN, ha pasado con otros partidos de oposición, claro. Que metes la iniciativa a la oficialía, ingresas a la iniciativa a la oficialía de partes, y de ahí ellos se dan cuenta e inmediatamente otro día la misma iniciativa. Claro. Pero bueno, nosotros lo tomamos por el lado amable, Enrique, porque al final de cuentas lo importante es que se apruebe y que se beneficien los sinaloenses.
1: Eso es muy importante, pero sí, mucho de la actividad legislativa es de un solo color. Y que tú digas, hay muchas cosas que no son ni siquiera relevantes y se aprueban. ¿Qué es la expectativa? Porque estamos hablando que aún no terminamos el segundo año en términos de tiempos, pero en términos de realidad política estamos terminando el segundo año de esta legislatura y de los partidos que la representan. Y bueno, el periodo segundo del segundo año está en los términos.

0: en el Congreso del Estado, sino por ejemplo, en la alcaldía de Mazatlán. Ayer que lo estaba comentando la presidenta, sí ha habido un descontrol en el poder. Yo voy a hablar del poder legislativo.
1: Claro.
0: Sí ha habido un descontrol en el poder legislativo. No hay seriedad, mi estimado Gil. Tenemos un presidente de la mesa directiva, el nuevo, que ha conducido la mesa de manera imparcial, ha conducido la mesa de manera desconociendo la ley orgánica del Congreso del Estado, ha conducido la mesa no teniendo la cortesía política que se debe de tener cuando eres representante del poder legislativo. Entonces, yo creo que el próximo año será peor. No quiero
1: Sí.
0: ser ave de mal agüero, dirían en mi rancho, pero creo que el próximo año será peor. Aquí lo único, lo único, desafortunadamente, lo único lamentable es que pues hay muchas iniciativas que están ahí en la congeladora, mi estimado Enrique, y que esas vienen a sumar a los sinaloenses en todos los sentidos, pero están ahí. Ahorita ellos están concentrados en quién va a ser el presidente municipal,
1: Sí.
0: quién va a ser el próximo diputado local,
1: Sí.
0: etc., etc., etc. ¿Quién va a ser la próxima, gobernadora o gobernador?
1: Y si fuera así nada más, diputada, ¿quién va a ser? No, es quién va a ser yo.
0: Ah, sí.
1: En cualquier puesto de elección popular, 13 candidatos a gobernador, la neta, pues, o sea, pues, mis respetos para todas y todos, pero no 13 son posibles, viables y con capacidades. Y de ahí para abajo, diputados federales, diputados locales, presidentes municipales y etcétera.
0: No, es que viene otra desbandada.
1: Claro,
0: O
1: claro,
0: sea,
1: claro.
0: ahorita efectivamente seguimos en el periodo ordinario, el 1 de octubre ya empieza otro periodo,
1: Así es.
0: pero ahorita no creas que van a ir al Congreso a sacar iniciativas. Yo quiero reconocer, bueno, en cierta manera, que cuando estuvo la otra presidenta de la JOCOPO, nos mandaba a llamar a extraordinarias.
1: Sí,
0: Mucho,
1: es
0: mucho,
1: verdad,
0: mucho. Yo sí le decía que era una negrera. No voy a decir nombres porque no le quiero
1: es
0: dar publicidad. Entonces, pero sí, sí se necesita tomar las riendas del Congreso del Estado, tomarse muy en serio el papel del Poder Legislativo, porque el Poder Legislativo es el que hace las leyes para los sinaloenses.
1: sí.
0: Y a lo mejor ellos mismos ni saben, ¿eh? Porque llega cada cuánto, qué bárbaro. Entonces, ojalá me esté equivocando, porque independientemente del partido que esté gobernando, mi estimado Gil, yo quiero que le vaya bien a Sinaloa.
1: Claro. Eso todos lo
0: Eso, así
1: queremos.
0: es. Eso, creo que, y lo digo de todo corazón.
1: En este escenario, yo se lo comentaba ayer a tu presidente del partido. Y te lo pregunto a ti, porque hay una zumbido que se escucha. Yo soy, ¿cómo te puedo decir? Un poco creyente en las encuestas. Pero a esta encuesta que Arias sale y que el Partido de Acción Nacional está con un 28 y pico, casi 29% de las preferencias estatales, y abajo Morena con un 26 y pico, yo empiezo a decir, ah, caray, pues igual hasta razón tienen. ¿Por qué? Porque son demasiados errores los que está cometiendo Morena. Vemos temas como, por decirte algo, lo que sucede en Culiacán, con algunas obras que se van a hacer muy buenas, pero la forma de procesar temas en particular de la autoridad municipal son muy malas. Y otro caso, hoy Sinaloa, Los Mochis, Ahome, Culiacán y Mazatlán son gobernados por figuras interinas. A excepción de Los Mochis, que mis respetos para el señor presidente, que le está echando muchas ganas, ha generado mucha empatía, yo siento que en este caso dos presidentas, que no son cualquier cosa, ambas vienen de ser síndicas procuradoras, que tienen mucho poder en una comuna. No han terminado por no sentarse, porque el tema no es sentarse, sino por generar cosas diferentes de gobierno, y esto obviamente les favorece a los partidos distintos a Morena. Y estamos hablando de padrones electorales, estamos hablando de ciudadanías que están visualizando que, o sea, mucho de lo que ustedes dicen como oposición, pues en la realidad se está confirmando. ¿Cómo visualizas tú eso, Roxana?
0: Mira, es mi opinión.
1: Claro, claro,
0: La
1: claro.
0: presidenta estatal tendrá la suya
1: Sí,
0: y
1: sí, sí.
0: etcétera. Definitivamente las encuestas no son determinantes.
1: No, no, no.
0: Y creo que ahorita en este momento es una guerra de encuestas.
1: Pero no son determinantes, pero son
0: Ah,
1: utilizantes.
0: no son determinantes, pero también, como dices, tienes razón, y es la percepción.
1: Claro.
0: Lo que sí te puedo asegurar que el PAN ha estado

0: creciendo bastante.
1: Sí, es verdad.
0: Claro, a nosotros nos compete y nos obliga a redoblar esfuerzos. Y el PAN ha estado subiendo y Morena va cayendo. Sin embargo, no nos podemos confiar en una
1: No, no,
0: encuesta.
1: no,
0: Al
1: no,
0: final,
1: no.
0: la última encuesta va a ser el día de la elección.
1: Claro.
0: Pero lo que te puedo asegurar es, no son determinantes, es percepción, es una guerra de encuestas. Lo que sí, que nosotros vamos subiendo y Morena va a la declive. Y eso es importante.
1: En este escenario, ¿cuál es la agenda de los diputados del PAN para el próximo periodo que necesariamente tendrá que generar iniciativas, pero necesariamente tendrá que generar acciones políticas y dar la batalla dos contra N número, ¿no?
0: Sí, mira, ahorita me pueden seguir ahí en mis redes, Roxana Rubio. Yo sigo recorriendo el
1: Sí,
0: estado.
1: lo veo,
0: Sí,
1: lo
0: creo
1: veo.
0: que es una obligación, es una responsabilidad que tenemos los legisladores, más nosotros que somos dos diputados y no nada más estamos para unos cuantos, sino estamos para todo Sinaloa. Voy a seguir recorriendo el estado. Estoy muy motivada porque hemos tenido muchísima aceptación. Desafortunadamente, a veces la gente no lo expresa porque la gente tiene miedo, mi estimado Enrique, miedo de decir que no está con el partido
1: Sí, es
0: oficialista y
1: verdad.
0: decir que está otro partido, pero lo que te puedo asegurar que la gente está harta de Morena. Ya le dio la oportunidad 2 años y no creo que se la vuelva a dar. 2 años, pero 2 periodos, y no creo que se la vuelva a dar. Yo voy a seguir recorriendo territorio, vamos a seguir presentando leyes a favor de las y los sinaloenses en el Congreso del Estado. Vamos, por supuesto, tener la capacidad de el consenso para que se aprueben leyes importantes. Insisto, no importa que ellos nos copien, lo que importa es que se hagan, se materialicen, y a veces quedan ahí en el no, no, no las me te quería decir que a veces sí se aprueban en el Poder Legislativo, pero en el Poder Legislativo no las publican en el Diario Oficial.
1: Eso
0: Entonces,
1: es.
0: hay que, o sea, no
1: Eso
0: es nada más la votamos, hay que darle un seguimiento. Eso sí era muy importante y lo quería decir. Entonces, vamos a seguir trabajando muy fuerte porque nosotros sí tenemos que trabajar más fuerte porque solamente somos dos.
1: es. Sí.
0: Y aquí en el último año, que ya es el último año, pues sí, creo que se van a calentar
1: Sí,
0: todos, todos nos vamos
1: claro.
0: a calentar porque ya es un año electoral y pues ahora sí es matar o morir, dirían en
1: Sí.
0: mi rancho también.
1: Fíjate que el tema de lo que sucede con Morena y esta campaña que no es campaña, o este recorrido de los comités de la transformación, o este camino por el territorio, por la tierra, que son ya frases discursivas que de tanto que las dicen dan flojera. ¿Qué tanto está incidiendo en los demás partidos?
0: La verdad, mi estimado Enrique, yo los veo y llevan a la misma gente. Mucha gente de ellas, pues, son servidores de la nación, son la gente que mueven con los programas sociales, es gente, pues, prácticamente que va amenazada, que va obligada. Yo sí lo que les critico, y ayer lo estaba comentando, es que en igual de traer ese discurso tan hueco, ¿por qué no les llevan propuestas y decir, ok, hemos avanzado en la seguridad y nos falta esto y esto y esto? Hemos avanzado en la economía y nos falta esto, y cuando volvamos a hacer, lo vamos a implementar. Ellos, un discurso bien hueco, definitivamente. Yo la verdad no les tengo miedo a ninguno de los 13. Me dicen, es que ellos son más populares que tú, diputada. Ay, mi estimado Enrique, así déjenme. Yo no quiero estar quemada como ellos, con esos antecedentes.
1: Sí.
0: Es la
1: Claro,
0: realidad. ¿Por qué los
1: claro,
0: conocen? Por todos los antecedentes que tienen de delincuentes. Es la
1: claro.
0: realidad. Entonces, así está bien. De aquí a diciembre me voy a dar a conocer, no se preocupe. No, sí, entonces.
1: Bueno, pero es cuando vale, ¿no?
0: Así es. Aparte, en diciembre empieza la campaña. Ah, mi estimado Enrique, todos traen panfletos con su
1: Sí,
0: foto.
1: sí, sí, sí.
0: Pero si lo hace Roxana Rubio o alguien del
1: Luego,
0: PAN,
1: luego,
0: luego,
1: luego,
0: luego
1: luego.
0: me van a ir a denunciar, me van a ir
1: Sí,
0: a poner
1: sí.
0: una queja. Pero la queja mía, sí, a mí sí me
1: Hasta
0: inhabilitan, ¿no?
1: de broma se toma en los
0: Es
1: partidos
0: la
1: y en las
0: realidad.
1: personas. Pero hay una cosa también que hay que agregar, y ayer lo decía tu presidenta, el tema de los organismos electorales, los tribunales,
0: ¿Lo tiene?
1: el INE, el Instituto Electoral, están demasiado pasivos, demasiado chafas, y esto pues a cualquiera calienta y será un proceso complicado, pero sin lugar a dudas es, esto es de actitud.
0: Yo estoy esperando a Lies, y le envío un exhorto. Bueno, cae a piso parejo, que ya saque un documento y que diga, todos podemos hacer proselitismo político, adelante. Pero parece ser que nada más el documento se los dieron a los de Morena y no a los de la oposición. E insisto, si Roxana Rubio saca un panfleto con una imagen y la pasa casa por casa, yo sí voy a cometer un delito electoral. Ellos no. Sí, ellos traen hasta calcamonías.
1: La barda que hicieron...
0: Hay por unas bardas que salieron, imagínate. Pero te digo, ellos traen hasta calcamonías en los carros.
1: Sí.
0: O sea, es real. Entonces, ¿dónde queda el piso parejo? Por supuesto, pues ellos tienen mano porque tienen todo. Pero eso no nos debe desilusionar. Al contrario, nos debe de motivar. Nosotros, y ayer lo estaba diciendo, nosotros hacemos una gran alianza. Creo que nos puede ir muy bien, nos podemos llevar carro completo y la gente sí puede salir a votar. Si una vez se fue el PRI, que estuvo 70 años, ¿por qué no Morena? ¿Y estos de verdad van más rápido a...
1: Sí. El PRI no comentó los errores que hoy cometió Morena en los últimos años de vida que le tocaron a ese partido.
0: Así es.
1: Y esto es algo sumamente relevante que no es descartable. Roxana, siempre es un gusto platicar contigo. Vamos a tener que programar una revuelta, no sé, para cuando se acerque el periodo ordinario, a lo mejor para finales de agosto, principios de septiembre, porque hay mucho que platicar contigo, básicamente porque soy de la opinión que tanto Morena, es muy necesario que la gente sepa lo que están haciendo, pero también el PAN, el PRI, y bueno, afortunadamente pues ayer y hoy tuve gente del PAN muy destacada y con ideas muy interesantes.
0: Muchas gracias.
1: Y lo vamos a seguir haciendo.
0: Muchas gracias, Enrique, y decirte que tu servidora no va a salir de vacaciones hasta que pase el 2027 las elecciones, todavía pues
1: no. Qué bueno. Hay mucho que platicar.
0: Hay mucho que hacer y qué hacer también.
1: Sin duda.
0: Un beso, un saludo y bendiciones. Muy bonito día para todas y todos.
1: Que tengas un buen día, mi estimada Roxana. Vamos a hacer un recorrido por el estado de Sinaloa y vamos con mi compañera Aide allá al municipio de Guasave. Adelante, vamos a nuestro recorrido por Sinaloa.
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0: Grabando con el sector, Juan Manuel Perea Parra, líder pesquero de la Boca del Río, lamenta lo que está pasando con la pesquería en la región y asegura que habrá voto de castigo en el próximo proceso electoral. Dice que le toca hablar de manera personal, no por todos los pescadores, pero no piensan apoyar a la gente que no los ayuda, hablando de políticos, y menos sin compromisos viables. A los compañeros pescadores les dice que vean bien qué es lo que van a hacer, porque los candidatos van y prometen y no cumplen. No se ha visto un cambio, el cambio se quedó en reversa, porque los programas día con día están más escasos. Los ya etiquetados, como el de pesca estatal, cada vez es más largo el tiempo de entrega. La recomendación que les hace el líder pesquero de Boca del Río a sus compañeros en el tema político es que piensen bien las cosas. Dice que fuera de partidos políticos no hay compromiso con nadie, pero sí hay que pensar bien qué es lo que se va a hacer el próximo año, que es electoral, y castigar con el voto a los políticos que buscan un puesto de representación popular, porque todos son iguales y no cumplen. En otro tema, el socavón detectado en un negocio de venta de pollos en Guasave fue provocado por un problema añejo en la red de drenaje sanitario y no por las obras que actualmente se realizan en la calle Guillermo Nelson, aseguró el gerente general de la Junta Municipal de Agua Potable y Alcantarillado de Guasave, Modesto López Leal. Explicó que el inmueble fue construido prácticamente sobre las líneas de agua potable y drenaje sanitario, situación que complicó las labores de reparación. El hundimiento fue descubierto luego de que personal de la Junta Municipal de Agua Potable investigaba la causa de la falta de agua que afectó a la zona de una tienda de conveniencia, donde localizaron la fuga originada por el colapso de la tubería. López Leal indicó que el edificio se encuentra prácticamente suspendido sobre el socavón, por lo que advirtió que será necesario analizar con la propietaria del establecimiento las acciones a seguir. Esa es la información que tenemos desde Guasave. Que pasen excelente día.
1: Muchas gracias, Aide, por esta información. Ahora vamos a pasar al municipio de Mazatlán con nuestro compañero Álvaro Sandoval. Muy buenos días.
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3: ¿Qué tal, Bernardo? Buenos días. Buenos días al auditorio de Viva la Noticia. Tras el desprendimiento de rocas registrado en el Cerro del Crestón, donde se ubican las instalaciones del Faro de Mazatlán, y que dejó como saldo 2 personas con lesiones leves y 5 vehículos dañados, la Coordinación Municipal de Protección Civil emitirá una serie de recomendaciones a la Administración del Sistema Portuario Nacional, la ACIPONA, para que refuerce las medidas de seguridad en este punto turístico. El Coordinador Municipal de Protección Civil, Óscar Osuna Tirado, informó que corresponderá a la ACIPONA determinar si adopta o no las recomendaciones, las cuales estarán enfocadas principalmente pues en restringir temporalmente el acceso a las zonas consideradas de mayor riesgo. Señaló que una de las principales sugerencias pues es que la ACIPONA contrate a un especialista de geología para llevar a cabo un análisis integral de la estabilidad del Cerro del Crestón y con ello pues se determine el nivel de riesgo que existe, especialmente en esta temporada de lluvia por el reblandecimiento pues de la tierra y de las rocas en esta parte de Mazatlán. Y en otro tema, también con un asunto de recomendaciones, después de más de 2 meses de haber sido notificado acerca de 2 recomendaciones para transparentar los permisos de construcción y cambios de uso de suelo por parte del sistema estatal y municipal anticorrupción, el Ayuntamiento de Mazatlán aún no define si aceptará las sugerencias que le hace esta dependencia estatal. Raquel Sapien, presidenta del Sistema Estatal y Municipal Anticorrupción, dijo haber sostenido una reunión con la alcaldesa Minerva Osuna Zavala para detallarle de qué se tratan, de qué van estas recomendaciones encaminadas principalmente, dijo, a prevenir la corrupción que se da en el otorgamiento de autorizaciones de desarrollos urbanos e inmobiliarios en zonas pues que no deberían de construirse y que a la vez pues dejan vulnerable a las personas que van a vivir en esas partes. Dijo que la solicitud formal es que el ayuntamiento habilite 2 micrositios, uno de ellos con información de los proyectos existentes en toda la ciudad, proyectos inmobiliarios y urbanos, y otro sobre el desarrollo, los desarrollos en el sitio Ramsar, Playa Tortuguera, El Verde Camacho. Hasta aquí el reporte, Bernardo. Buenos días.
1: Gracias, Álvaro, por esta información. Ahora es momento de pasar a la ciudad de Los Mochis con nuestra compañera Briseida Villarreal. Muy buenos días.
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4: Muy buenos días, Bernardo, audiencia de Viva la Noticia. En noticias del municipio de Ahome, el ayuntamiento realizó una importante entrega de equipo e infraestructura para sus trabajadores operativos y administrativos. Con una inversión de 5.8 millones de pesos, las autoridades municipales dotaron a más de 900 empleados sindicalizados de uniformes, calzado especializado y material de protección personal. En representación del alcalde Antonio Menéndez de Llano Bermúdez, el secretario del ayuntamiento, Cuthberto Ríos Beltrán, reconoció la labor cotidiana que realiza el personal para mantener en óptimas condiciones la ciudad y las comunidades rurales. Por su parte, la dirigente sindical Maribel Sánchez Solís destacó el impacto de este apoyo, señalando que contar con botas impermeables y equipo de seguridad es indispensable para las cuadrillas que atienden emergencias en esta temporada de lluvias. En el evento también estuvieron presentes autoridades como el tesorero Roberto Morales Leiva y el director de servicios públicos Iván Gálvez Mesa. Por otra parte, en temas educativos, la Secretaría de Educación Pública y Cultura, CEPIC, en Los Mochis, reporta un saldo en general tranquilo durante lo que va de las vacaciones de verano de este 2026 en las escuelas del municipio de Ahome, registrando únicamente un hecho de vandalismo masivo. El jefe de servicios regionales en Los Mochis, José Cruz Macías Dueñas, informó sobre el robo del cableado eléctrico en una primaria de la colonia Burócrata, caso que ya fue formalmente denunciado ante las autoridades para evitar pues que esta situación se repita, que continúen aconteciendo más situaciones similares. El funcionario pues hizo un llamado a la ciudadanía y a los vecinos a reportar cualquier actividad sospechosa al 911 o ante la policía municipal. Destacó que la dependencia, la CEPIC, tiene una coordinación estrecha con las autoridades municipales de Ahome para atender cualquier actitud sospechosa que los vecinos o ciudadanos reporten, pues para evitar que haya daños mayores. Audiencia de Viva la Noticia, yo soy Briseida Villarreal desde la ciudad de Los Mochis. Esta es la información, que tengan excelente día.
1: Muchas gracias, Briseida, por esta información. Ahora es momento de pasar al municipio de Elota con nuestro compañero Lenín Delgado. Muy buenos días.
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5: Buenos días a toda la audiencia de Viva la Noticia. Buenos días en el estudio, Bernardo. Pasamos a la siguiente información. En el Aguaje avanzan las acciones para rehabilitar el puente de la comunidad. Por instrucciones del presidente municipal, Richard Millán Vázquez, personal de Desarrollo Urbano, Obras y Servicios Públicos, realizó una inspección técnica y la verificación física de la estructura. Durante la visita se efectuó el levantamiento técnico que permitirá elaborar el proyecto ejecutivo y definir el presupuesto para una rehabilitación integral. Autoridades señalaron que esta obra busca ofrecer una solución segura y duradera para las familias. productores y transportistas que utilizan diariamente esta importante vía de comunicación. El ayuntamiento reiteró que continuará atendiendo las solicitudes ciudadanas con proyectos que fortalezcan la conectividad, la movilidad y el desarrollo de las comunidades en el OTA. En otra información, continúan los trabajos para solucionar los problemas de la red de drenaje sanitario. Personal de la gerencia operativa de la Junta Municipal de Agua Potable y Alcantarillado de Elota inició desde la madrugada la sustitución de un tramo de tubería de 8 pulgadas tras nuevos desbordamientos de aguas residuales. Además, un camión Vactor del gobierno del estado permanece realizando labores de desasolve, reparación y mantenimiento para prevenir nuevos colapsos. Las autoridades informaron que gran parte de los taponamientos son provocados por la basura y otros residuos arrojados al sistema de drenaje. Por ello, exhortaron a la ciudadanía a evitar tirar grasas, toallas húmedas y desechos sólidos, con el fin de proteger la infraestructura sanitaria y prevenir futuras afectaciones para las familias. Este fue mi reporte. Soy Lenín Delgado. Hasta mañana con más información generada en el municipio de Elota.
1: Muchas gracias, Lenín, por esta información. Recordarles, pueden encontrarla en nuestro portal vivalanoticia.mx, así como en nuestras diversas redes sociales. Por el momento, 8 de la mañana con 4 minutos. Vamos a una pausa y volvemos con más.
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9: Continuamos con más aquí en Viva la Noticia, siendo las 8 de la mañana con 13 minutos y tenemos más información para todos ustedes. En lo que corresponde a la mañanera del pueblo, comentarles que, habiendo informado el Gabinete de Seguridad, se tiene que detener a los responsables del asesinato del creador de contenido el día de ayer en las cercanías de la Fiscalía General del Estado, aquí en la ciudad de Culiacán. Así lo informó la presidenta, Claudia Sheinbaum Pardo. Así que vamos a escuchar lo que comparte en esta ocasión.
10: Están haciendo toda la investigación para detener a los responsables y toda la investigación de cuál es la causa de por qué se da este lamentable homicidio.
11: Sí, en ese sentido preguntarle cuál es su opinión sobre este efecto, el impacto que tiene que se...
10: Bueno, vamos a esperar a toda la información. Evidentemente tienen que detenerse a los autores materiales y en todo caso al autor intelectual, y conocer la razón de por qué se da este lamentable homicidio.
9: De la presidenta Claudia Sheinbaum, hasta el momento continuaremos atentos a cómo es que avanza en este caso. En más información, comentarles que el gobierno federal apuesta por nuevo plan para destrabar el conflicto en la Bahía de Ojuira. Comunidades tendrán la última palabra. Toda la información la tiene nuestro compañero Humberto González.
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12: Después de más de una década de confrontación por el proyecto de la planta de amoníaco en Topolobampo, el gobierno de México presentó un nuevo plan con el que busca destrabar uno de los conflictos ambientales y sociales más polémicos del norte de Sinaloa. La estrategia incluye obras de infraestructura, programas sociales, compromisos ambientales y la promesa de una vigilancia permanente sobre la operación del proyecto, aunque su aceptación va a depender de las comunidades involucradas. El representante del Gobierno de México para la atención de este caso, Mauricio Rodríguez Alonso, aseguró que la propuesta no fue elaborada de manera unilateral, sino que surgió de las mesas de diálogo sostenidas con habitantes de Ojuira.
0: lo que estamos proponiendo. Es un plan integral que implica la conservación ambiental, el bienestar comunitario y el desarrollo sostenible para la Bahía de Ohuira. Quiero ser muy claro, el plan no es de autoría del gobierno, es en realidad el resultado de un proceso de diálogo entre las partes involucradas. Su contenido atiende a lo que razonada y sensiblemente expusieron los integrantes del colectivo. Reconocemos la disposición y la confianza de las comunidades y del pueblo Mayo Yoreme para acudir de forma seria y responsable a las mesas que se celebraron, así como a los representantes de la empresa. A partir de todas esas aportaciones se construyó este plan para atender integralmente los factores ambientales, sociales, económicos, de protección civil y de derechos humanos, que han estado en el centro del conflicto durante más de una década.
12: El plan también ofrece beneficios sociales para las comunidades, entre ellos apoyos para pescadores, mejoramiento de vivienda, entre otros.
0: El plan no se limita a una sola acción, es un plan profundo y que involucra distintas voluntades. Propone un conjunto articulado de medidas para la conservación y restauración ambiental de la Bahía de Ohuira, la creación de un comité de vigilancia integrado por las comunidades y el Gobierno de México, mecanismos ciertos y permanentes para la protección civil y la prevención de riesgos, programas de apoyo a la actividad pesquera y productiva, así como medidas dirigidas a garantizar el respeto de los derechos de las comunidades y pueblos indígenas mediante espacios permanentes de diálogo, coordinación institucional y seguimiento. Se incluye una intervención en las comunidades para que cuenten con servicios básicos de mejora de vivienda y servicios educativos.
12: El funcionario dejó claro que el documento presentado no representa el cierre del conflicto, sino que ahora serán las propias comunidades quienes revisen el contenido del plan y decidan si aceptan los compromisos planteados por el gobierno federal y la empresa, una decisión que podría marcar el futuro del proyecto industrial y de la Bahía de Ohuira. Humberto González, en Viva la Noticia.
9: Más información, comentarles que podría haber una reducción de la superficie de siembra ante el panorama adverso actual, así lo declaró el presidente de la ARC, Roberto Basúa Campaña. Así que vamos a escuchar esta información.
13: Actualmente se continúa con un panorama adverso para el campo, pudiendo haber reducción de superficie de siembra de maíz, declaró el presidente de la Asociación de Agricultores del Río Culiacán, Roberto Basúa Campaña, mencionando que hay agricultores que no quieren sembrar al estar golpeados financieramente. Comentó que estarán a la espera y que con los incentivos a entregarse a productores de maíz se pueda tener un respiro.
14: Y yo creo que el maíz sería el cultivo que más va a tener reducción, aunque hay un programa nuevo que se está gestionando de sembrar sorgo, pudiera ser un plan B, una alternativa buena para que productores de maíz siembren sorgo.
13: El agricultor sinaloense declaró que ha sido muy resiliente, creyendo que podrá salir de problemas este año, debiendo tener en consideración el financiamiento y que se reestructure para volver a sembrar de manera cautelosa, cuidando los costos, estándose escuchando que habrá quienes dejarán de rentar terrenos y solo usar los propios.
14: Pues es un impacto económico fuerte porque muchas personas mayores que tienen su parcela la rentan y de ahí viven. Entonces sí pudiera haber una afectación grande si los productores deciden en su mayoría no sembrar tierras de renta.
13: Habiendo bajado el costo de las tierras con la baja rentabilidad del maíz, compartió que se han tenido desde 8 mil pesos por hectárea hasta 15 mil dependiendo de la calidad del suelo. Contemplando la entrega de incentivos a las y los productores de maíz del ciclo agrícola otoño-invierno 2025-2026, el dirigente de la ARC respondió que es un buen gesto el que haya asistido la secretaria de la SADER, Columba López, atendiendo la problemática del campo, siendo una buena señal de momento.
14: Ahorita lo que el productor necesita después de esta temporada, pues bien difícil, de baja producción, de precios, de poca rentabilidad o nula. Lo que quiere ahorita el productor es recuperar algo y yo creo que si los apoyos se pagan ahorita en el mes de agosto, sería un respiro para el productor.
13: De la siembra de temporal, mencionó que se tiene de sorgo considerando que se avanza con buenas condiciones, siendo lo que más se siembra, calculando que se estaría a la mitad del ciclo a un 50%. De las lluvias actuales, que son benéficas para el campo, siendo positivos los escurrimientos que puedan caer en las presas, llevando una captación al 30%.
14: Los horticultores están preparando sus terrenos para y haciendo plántulas para plantar en el mes de septiembre, que se

0: termina en agosto la ventana fitosanitaria, inician los planteos en septiembre, y pues los productores que tienen, los graneros que tienen dinero, porque pues está golpeado el sector granero, están preparando sus tierras para volver a sembrar.
1: Para Viva la Noticia, informa Bernardo Hurtado.
2: 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Siendo las 8 de la mañana con 20 minutos, es momento de ir a una pausa y volvemos con más.
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2: Continuamos con más aquí en Viva la Noticia, siendo las 8 de la mañana con 23 minutos. Y en más información, comentarles que Mazatlán mantiene una actividad económica sólida, esto impulsado por el turismo. Así lo informó el secretario de Economía en el estado, Diego Aguerrevere Espitia. Y nuestro compañero Álvaro Sandoval nos tiene la información.
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22: Sin atreverse a dar una cifra de la rama económica que se estima para este periodo vacacional de verano en Mazatlán, el secretario de Economía de Sinaloa, Diego Aguerrevere Espitia, aseguró que el puerto mantiene actualmente una actividad económica sólida impulsada por el turismo. Destacó que, de acuerdo con la información proporcionada por la Secretaría de Turismo Estatal, se registra una ocupación hotelera cercana al 80%, lo que confirma que esta actividad continúa siendo uno de los principales motores de la economía estatal al nivel de la agricultura. El funcionario indicó que sigue en pláticas con los banqueros para que faciliten créditos a los empresarios sinaloenses y con los organismos empresariales de toda la entidad.
23: No quisiera darles un número, sé que la ocupación hotelera está rondando el 80% y eso pues derrama alrededor de toda la zona, toda la zona hotelera y a través de los empleos de toda la zona hotelera hacia el resto de Mazatlán. Mazatlán es muy resistente y estamos precisamente en una época en la que le va bien a Mazatlán. ¿Okay? Entonces, la información que nos comunica la Secretaría de Turismo es que la principal actividad del estado, que es un motor gigantesco para el estado, gigantesco a los niveles de agricultura. principalmente Mazatlán.
22: Dijo que la Secretaría de Economía mantiene abiertas las convocatorias para microcréditos o financiamiento de hasta 1,5 millones de pesos, en las cuales hay 385 millones disponibles y este año han colocado alrededor de 35 millones de pesos. Mencionó que este recurso se tiene que dispersar este año y Aguerrever Espitia dijo que en el caso de los cerca de 40 millones de pesos disponibles para financiar a empresarios de Mazatlán, siguen a disposición de quienes quieran invertir en sus negocios.
23: Está disponible en todo el estado, principalmente en Mazatlán, porque en Mazatlán hicimos algo importante. Lo que sucede con este programa ENAFIN, es que el gobierno del estado hace una aportación y hay municipios que también hacen aportaciones. Fue el caso de Mazatlán. Creo que Mazatlán aportó 3 millones de pesos y nosotros sumamos esos 3 millones a lo que aportamos desde el estado, juntamos entre 35 y 40 millones y la banca, a través del programa de ENAFIN, multiplica por 12 ese recurso, por eso llegamos a los 420. Entonces, está abierto. Invitamos a todas las empresarios mazatlecos que les interese un financiamiento de entre 300 y 1,5 millones que se acerquen con
22: nosotros. El funcionario estatal reconoció que es importante no bajar la guardia ante los retos que enfrenta el estado y sobre todo el puerto, por lo que aseguró que la dependencia mantiene un trabajo permanente con las cámaras empresariales para dar seguimiento al comportamiento de la actividad económica y atender las necesidades del sector productivo. Para Viva la Noticia, Álvaro Sandoval. ¡Viva
2: la noticia! Tenemos más y comentarles que por parte de la gobernadora Geraldine Bonilla Valverde abordó el trabajo que se está realizando actualmente para lo que es el subsidio de verano del próximo año. Así que vamos a escuchar esta información. Continúan trabajos desde el gobierno del estado para el subsidio de verano del 2027 con la Comisión Federal de Electricidad, informó la gobernadora Geraldine Bonilla Valverde, estando trabajando con el secretario de Administración y Finanzas Estatal, así como con la Secretaría de Hacienda y Crédito Público para el subsidio, comentó que esto sería para mejorar la economía en el estado.
0: Sabemos que tenemos pendiente todavía algunas gestiones de algunos pagos de unas personas concentradas en Villa Juárez. Estamos trabajando con gobierno federal, hemos estado reunidos, el secretario de Finanzas ha ido a algunas reuniones a gobierno, estamos construyendo acuerdos, no hemos parado en ese tema.
2: Declarando su conocimiento de las manifestaciones que se han realizado en el Congreso del Estado, así como en el Palacio de Gobierno, habiendo sido atendidos, compartió que se dará continuidad, no queriendo que la comunidad piense que no están trabajando en tal sentido.
0: Estamos construyendo acuerdos desde gobierno, incluso esta semana, la semana pasada se comunicó de la Secretaría de la Comisión Federal de Electricidad, donde también nos dio una buena noticia para Sinaloa con un apoyo para el beneficio de luz eléctrica para 51,000 sinaloenses.
2: Respondiendo que sí se han tenido respuestas de la Secretaría de Hacienda y Crédito Público a favor de la posibilidad de subsidio del próximo año, en otros temas, mencionó del traslado de 20 internos del Centro Penitenciario El Castillo en Mazatlán al Centro Federal de Reinserción Social número 17 en Michoacán, que fue comunicado en la Mesa de Seguridad, ya habiéndose publicado también en las páginas correspondientes. Asimismo, que la Secretaría de Seguridad Pública le estará informando en su debido tiempo si habrá más traslados. Concluyó respondiendo de la situación de violencia en Mazatlán, que ya se tiene refuerzo en seguridad. Para Viva la Noticia, informa Bernardo Hurtado. ¡Viva la noticia! En más información, comentarles que aunque las cajas han permanecido abiertas por periodo vacacional, la tesorería municipal cae en la recaudación del predial en AOME. Y la información la tiene nuestra compañera Briseida Villarreal.
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1: Cae la recaudación del predial en AOME por periodo vacacional, afirma Tesorería Municipal. El tesorero municipal de AOME, Roberto Morales Leiva, reportó una baja en la recaudación del impuesto predial durante la temporada veraniega 2026, por lo que hizo un llamado a la ciudadanía a ponerse al corriente en sus pagos, recordando que las cajas de cobro mantienen sus horarios habituales.
4: Mira, sí, está un poquito tranquilo, la verdad, hay poca fuerza de contribuyentes derivado de, del periodo vacacional. Es algo normal que se da todos los años, ¿no? Pero vamos conforme al pronóstico de ingresos, vamos muy bien. Esperemos que ya después de la siguiente semana ya se reactiven actividades en general para que vuelva a la normalidad todo.
1: Morales Leiva aseguró que la atención a los contribuyentes se presta de manera regular, tanto en línea como de forma presencial en los diferentes puntos habilitados. Asimismo, destacó que existen facilidades y esquemas de descuento para quienes acudan a las oficinas a regularizar su situación.
4: De hecho, todo el tema de recaudación, independientemente aquí de las cajas de la oficina de tesorería, están las cajas de tránsito, las colecturías, el pago en Oxxos, el tema de los notarios por el sistema, todo está trabajando conforme la normalidad, pues, tenemos unos descuentos ahí en forma personalizada al que se acerca.
1: Para mayor información o consulta de saldos, las oficinas de tesorería en el Palacio Municipal de Ahome, ubicado en Avenida Cuauhtémoc y Santos de Gollado, Colonia Centro, en la ciudad de Los Mochis, brindan atención de lunes a viernes de 8 de la mañana a 3 de la tarde y sábados de 8 de la mañana a 1 de la tarde. Informó para Viva la Noticia, Briseida Villarreal.
2: Siendo las 8 de la mañana con 31 minutos, es momento de ir a una pausa y volvemos con más información.
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2: Volvemos con más aquí en Viva la Noticia, siendo las 8 de la mañana con 35 minutos, y es momento de...

0: Información de los deportes con nuestro compañero Charlie Calderón. Gracias.
1: Yo soy Charlie Calderón y sean bienvenidos a otro segmento deportivo. Tenemos actividad internacional con el arranque de la League Cup, donde los equipos en una jornada de resultados divididos. Además, la selección mexicana sub-20 disputa un partido decisivo en busca de seguir soñando con el torneo del próximo año. También haremos un recorrido por las grandes ligas con resultados que dieron. Sin más preámbulos, arranquemos. Comenzó la jornada 1.

0: soñando con el torneo del próximo año. Y también haremos un recorrido por las grandes ligas con resultados que dieron de qué hablar. Sin más preámbulos, arranquemos. Comenzó la jornada 1 de la Leagues Cup y los equipos de la Liga MX tuvieron una noche de altibajos frente a los clubes de la MLS. El saldo para México fue de 2 victorias, 3 derrotas y un empate, dejando claro que la competencia será muy exigente desde el inicio. Atlas no pudo en su visita al Columbus Crew y cayó 3-1. Pachuca también sufrió por una derrota por el mismo marcador ante Cincinnati, mientras que Pumas fue superado con autoridad 3-0 por el Charlotte FC. En contraste, el Atlante tuvo un estreno soñado en este torneo. En su primera participación consiguió una valiosa victoria por la mínima frente a los Whitecaps, demostrando personalidad y buen orden defensivo para quedarse con 3 puntos. Otro equipo que arrancó con el pie derecho fue el FC Juárez, que venció 2-1 al Minnesota United en un partido muy disputado y sumó un resultado muy importante para sus aspirantes. Por su parte, Tigres rescató un empate a 1 frente al Real Salt Lake, manteniendo vivas sus posibilidades de avanzar en la competencia. Cambiando un poco de tema, pero siguiendo con el fútbol, la selección mexicana sub-20 tiene este miércoles uno de los compromisos más importantes de su proceso cuando enfrente a Panamá en los cuartos de final del campeonato sub-20 de CONCACAF. Más allá del pase de semifinales, el encuentro tiene un enorme valor deportivo, ya que una victoria también otorga al conjunto mexicano su clasificación al torneo internacional del próximo año, además de asegurar su presencia en los Juegos Olímpicos de 2028. El equipo nacional llega con la confianza de haber mostrado un buen funcionamiento durante la fase previa, pero ahora deberá confirmarlo en un duelo de eliminación directa, donde ya no hay margen de error. El partido se disputará en el Estadio Cuauhtémoc de Puebla y el silbatazo inicial será a las 8 de la noche. La transmisión será por ESPN y también estará disponible mediante la plataforma de Disney Plus. Hay que recordar que es las 8 horas del centro. La misión está clara para el conjunto mexicano: ganar, avanzar y mantenerse firme en el camino hacia la máxima fiesta del balompié. Ya para cerrar, vámonos con noticias de las grandes ligas, donde los Yankees respondieron de gran manera y empataron su serie frente a los Cardinals al imponerse 2-0, gracias a una sólida actuación de su cuerpo de lanzadores que mantuvo en silencio a la ofensiva rival. Quienes también dieron un auténtico espectáculo fueron los Red Sox. Boston explotó con el bat y terminó aplastando 14-2 a los White Sox en una de las victorias más contundentes de la jornada. Y los Dodgers siguen sin encontrarlo el rumbo. La novena de Los Ángeles volvió a caer ante los Cubs, ahora por un marcador de 5-1, acumulando otra derrota que comienza a generar presión en un equipo acostumbrado a pelear por los primeros lugares. Y así cerramos con este final del segmento. Hoy repasamos el inicio de la Leagues Cup y el desempeño de los equipos mexicanos al compromiso decisivo de la selección mexicana sub-20 en busca de seguir avanzando rumbo a la gran final del torneo internacional y los resultados más destacados de las grandes ligas. Gracias por acompañarnos. Yo soy Charlie Calderón para Viva la Noticia.
1: Muchas gracias, Charlie, por esta información. Recordándoles, pueden encontrarla en nuestro portal vivalanoticia.mx, así como en nuestras diversas redes sociales. Ahora es momento de pasar a Y que viva el cine, para que tengan la recomendación de este día.
2: Hola, ¿qué tal? Así que nos estás viendo y escuchando. Sean bienvenidos a Y que viva el cine, donde tengo constantemente para ti la recomendación de serie o película para que disfrutes de un buen rato. Estamos a mitad de semana y este puede ser un momento ideal para replantearnos nuestro presente. Y una película respecto a esto puede que sea apropiado. Por ello, mi recomendación para ustedes el día de hoy es Hasta el fin del mundo. Esta es la historia de Manuel, un hombre inspirado por la emoción que decide viajar por el mundo dejando atrás su realidad, escribiendo y trazando un nuevo camino. Sin embargo, el casi perder un tren marcaría el momento en que conocería a Esmeralda, una mujer vibrante e intrigante que iniciaría a formar parte de su historia tras un hecho peligroso, obligándolos, aunque no a regañadientes, a inspirarse el uno al otro. Contemplando decisiones y sus consecuencias, el tiempo de ellos compartido se vería dividido,

0: real de amor dramática y latinoamericana, esta es para ti y puedes verla en cines. Entre las notimedias del día de hoy, se ha confirmado que la película La Bola Negra tendrá una ampliación en su tiempo en cines antes de llegar a la plataforma Netflix, tratándose de 47 días en los que las personas podrán ir a salas a verla antes de poder acceder en plataforma. Estrenándose en España en septiembre y en Estados Unidos y Canadá en octubre, habrá que esperar las fechas para México. ¿Qué opinas? También, contemplando el estreno de El Diablo Viste a la Moda 2 en Disney Plus, esta ya ha alcanzado el mejor estreno en la plataforma con más de 15 millones de visualizaciones en sus primeros días en la plataforma, superando con ello los 14,6 que logró la película Deadpool y Wolverine en su momento. ¿Ya la viste? Y para terminar, después de un tiempo ya se tienen noticias de la secuela de la película Ready Player One, Ready Player Two, basada en la novela con el mismo nombre, estando en desarrollo y el guionista Zach Penn y Steven Spielberg escribiendo el libreto. Si bien aún no se cuenta con fecha de estreno, desde aquí estaremos al pendiente. ¿Viste la primera parte? Esta fue la recomendación del día de hoy para ti y compárteme qué opinas al respecto. Yo soy Bernardo Hurtado y que viva el cine.
1: Aquí tiene la recomendación de este día por si gusta estar asistiendo a cines para ver esta película o bien si va a esperar a que esté en plataformas, compártanos su opinión en la sección de comentarios. Tenemos más información y comentarles que Protección Civil en Mazatlán emitió recomendaciones a la administración del Faro para que realice ciertas medidas y ofrezca unas condiciones de seguridad a los turistas que estén visitando este espacio. Y la información la tiene nuestro compañero Álvaro Sandoval.
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3: Tras el desprendimiento de rocas registrado en el Cerro del Crestón, donde se ubican las instalaciones del Faro de Mazatlán y que dejó como saldo 2 personas con lesiones leves y 5 vehículos dañados, la Coordinación Municipal de Protección Civil emitirá una serie de recomendaciones a la Administración del Sistema Portuario Nacional, la Sipona, para reforzar las medidas de seguridad en este sitio turístico. El coordinador municipal de Protección Civil, Óscar Osuna Tirado, informó que corresponderá a la Sipona determinar si adopta o no las recomendaciones, las cuales estarán enfocadas principalmente en restringir temporalmente el acceso a las zonas consideradas de mayor riesgo. Señaló que una de las principales sugerencias será que la Administración del Sistema Portuario Nacional, que opera el Faro de Mazatlán, contrate a un especialista en geología para llevar a cabo un análisis integral de la estabilidad del Cerro del Crestón y determinar el nivel de riesgo existente, especialmente durante las temporadas de lluvia.
4: Se van a emitir recomendaciones a los responsables del espacio y ya tendrán que valorar. Espacio tema de ellos, pues ya no es tema nuestro. Nosotros emitimos recomendaciones, ya ellos de dependencia las llevan a cabo, ¿no? Se tienen que hacer ahí análisis más profundos en el tema, ¿no?
5: Ah, ok. ¿Qué sería, un geólogo o algo así?
4: Es correcto. Pues es que el río Cerro no existe, pues van a tener... Nosotros estamos terminando de armar el documento para hacer unas recomendaciones a Sipona y en base a eso ellos valoren y determinen hasta dónde pueden y hasta dónde no pueden, y ya tendrán que tener cerrado algunos espacios como una medida de prevención hasta que no se determine la situación certera con algunos análisis, ¿no?
3: Osuna Tirado explicó que el área donde ocurrió el desprendimiento de rocas la tarde del pasado lunes corresponde a una ladera que presenta condiciones naturales de inestabilidad, situación que se agravó con las precipitaciones registradas en los últimos días, ya que la humedad favorece el reblandecimiento del terreno y aumenta la posibilidad de nuevos desprendimientos. Ante este escenario, reiteró que la prioridad de Protección Civil es salvaguardar la integridad de los visitantes y turistas, por lo que, de persistir las condiciones de riesgo, lo recomendable es suspender el acceso al sitio hasta que los estudios técnicos confirmen que existen condiciones seguras para recibir nuevamente a turistas y otras personas. Ante este escenario, reiteró que la prioridad de Protección Civil es salvaguardar la integridad de los visitantes, por lo que, de persistir las condiciones de riesgo, lo recomendable es suspender el acceso al sitio hasta que los estudios técnicos confirmen que existen condiciones seguras para recibir nuevamente a turistas y ciudadanos.
4: Es una

0: cadera inestable. Entonces hay que dar condiciones de seguridad. Si vemos que las condiciones pues son inestables, pues lo más sensato que es tener suspendido hasta que no se garanticen las condiciones. Documento de recomendaciones, ya el tema de las aperturas,
1: sí, sí,
0: ya dependerá del personal del faro. Pues, porque a fin de cuentas lo que nosotros buscamos es que la gente que visite el faro pues esté, de, como quien dice, de manera segura, minimizar riesgo, porque a fin de cuentas el riesgo cero no existe. Es un tema de un cerro, de una ladera que pues es hasta cierto punto inestable por la cantidad de lluvia que ha estado cayendo, y esto genera que el riesgo aumente. Entonces lo que queremos es ver hasta dónde sí puede entrar la gente sin que tenga un mayor riesgo, ¿no? De que...
1: El funcionario municipal también aclaró que las decenas de gatos que habitan en el faro de Mazatlán se encuentran en buen estado de salud y continúan siendo atendidos y supervisados por el personal responsable de la administración de este espacio turístico, descartando afectaciones para los animales derivadas del desprendimiento de estas rocas. Osuna Tirado indicó que este martes el acceso a los turistas también permaneció suspendido por orden de Protección Civil por seguridad, y remarcó que las recomendaciones a la ACIPONA podrían estar notificándose este mismo miércoles. Para Viva la Noticia, Álvaro Sandoval.
2: En más información, comentarles que el día de ayer fue anunciado el programa Ley Recompensa Tu Estudio, que va a comenzar para lo que es el municipio de Culiacán, así como en Sinaloa, este martes 11 de agosto, para los alumnos de primaria. Así que vamos a escuchar esta información. La edición 2026 del programa Ley Recompensa Tu Estudio fue presentada este martes 4 de agosto para la próxima entrega de 27.500 paquetes escolares. Comentando que este programa tuvo inicio en 1993 para el reconocimiento de los estudiantes con un promedio de 9.5 de calificación o más, otorgando un paquete escolar gratuito, por parte de la gerente de Publicidad y Relaciones Públicas, Ana Cecilia Riestra, compartió que se busca incentivar que se continúe estudiando.
3: A lo largo de estos años hemos entregado hasta el 2025 563.100 paquetes escolares. Aquí esto lo digo muy importante porque es un esfuerzo de toda la compañía. Nuestra área de compras, el área de procuración, pues se dedica a lo que es conseguir todos los artículos que vienen dentro de este paquete escolar. Nuestra área de recursos humanos pues nos apoya con las inscripciones, con lo que es el contacto directo en las tiendas con los niños cuando van a recogerlos, quienes nos apoyan con las dudas con los padres de familia para saber cómo hacerse acreedores a este paquete. Nuestra área de distribución y logística, que nos ayuda a armar los 27.500 paquetes escolares que se van a entregar este año. Es una labor pues prácticamente de toda la empresa, ¿no?
2: Informando que la entrega se estaría realizando en las 317 tiendas en más de 70 ciudades donde se tiene presencia, declaró que se quiere que los niños puedan tener acceso a estos paquetes. Por su parte, la coordinadora de eventos y promociones especiales, Gabriela Arredondo, detalló que será a partir de la próxima semana, martes 11 de agosto, cuando inicien las inscripciones en línea a través de la página www.casaley.com.mx, continuando posteriormente en otros estados.
4: ¿Qué es lo que necesitan tener los padres o los mismos alumnos? Porque pues reconocemos que muchos ya saben usar la tecnología. Hay que tener a la mano la CURP del alumno y una fotografía de la boleta de calificaciones correspondiente al ciclo escolar 2025-2026 con un promedio mínimo de 9.5. Entran a la página, se les va a pedir la CURP. Hay que revisar muy bien que los datos que estemos proporcionando sean los correctos, porque muchas veces el sistema ya nos ha tocado ahí que queda guardado, ya sean los teléfonos celulares de nosotros que ya tenemos un registro, entonces ponemos nuestro nombre y automáticamente nos llena los campos. Y uno de los errores muy frecuentes es que cambia el nombre del alumno por el nombre del papá. Entonces ahí sí les pedimos, hay que checar muy bien la información.
2: Debiendo llenar los campos para posteriormente ser solicitado el subir una fotografía de la boleta, detalló que debe pesar menos de 8 megas en un formato JPG. Los paquetes, señaló, son limitados por cada tienda, viéndose en el portal la cantidad disponible conforme a las inscripciones que se vayan realizando.
4: ¿Qué es lo que contiene cada paquete? Los paquetes contienen dos libretas, dos lápices, dos plumas, un borrador, un sacapunta, una caja de colores, un juego geométrico, una carta dirigida a esos estudiantes que tuvieron un muy buen promedio en este ciclo escolar de parte del ingeniero Juan Manuel Leiva Fidas, reconociendo todo el esfuerzo, y un reconocimiento también por parte de Casa Ley para que se sigan esforzando para el próximo ciclo escolar.
2: Así, se compartió que la entrega de los paquetes tras las inscripciones en línea se estarán realizando a partir del 25 de agosto, siendo un programa aplicable para nivel primaria. Para Viva la Noticia, informa Bernardo Hurtado. ¡Viva la noticia! En más información, comentarles que el jefe de servicios regionales de la Secretaría de Educación Pública y Cultura en Los Mochis, José Cruz Macías Dueñas, pidió que se denuncien a sospechosos tras un robo de cableado en una primaria de la ciudad de Los Mochis. Y la información la tiene nuestra compañera Briseida Villarreal.
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6: Alerta en las escuelas. Piden denunciar sospechosos tras robo de cableado en primaria de Los Mochis. El jefe de servicios regionales de la Secretaría de Educación Pública y Cultura, CEPIC, en Los Mochis, Sinaloa, José Cruz Macías Dueñas, informó que durante el presente periodo vacacional de verano 2026 se ha registrado un incidente de vandalismo en la zona, el cual ya está siendo atendido en coordinación con las autoridades municipales. Macías Dueñas detalló que el hecho correspondió a una problemática recurrente, el robo de cableado eléctrico, ocurrido en una escuela primaria ubicada en la colonia burócrata de esta ciudad. Asimismo, remarcó que el delito ya fue denunciado formalmente ante las instancias competentes para atender la situación y restituir el servicio a la brevedad.
7: Hubo una incidencia en una escuela primaria de la colonia burócrata, pero ya está atendido el caso, ya está puesta la denuncia y pues estamos esperando a ver qué es lo que sigue. Por supuesto que no se detuvo absolutamente a nada.
6: A pesar de este hecho, el titular de la dependencia calificó el panorama general en los planteles educativos de AOME como tranquilo, al ser este el único reporte de afectación registrado hasta el martes 4 de agosto de 2026. Para prevenir nuevos atracos en la infraestructura escolar, el jefe de servicios regionales hizo un llamado a los padres de familia y a los vecinos colindantes a las escuelas para que denuncien de inmediato cualquier actividad o presencia sospechosa.
7: A las autoridades municipales, al 911, a cualquier dependencia, a Protección Civil, a quien sea. Y nosotros estamos en contacto con las autoridades municipales para que inmediatamente vayan y hagan un rondín o hagan las pesquisas correspondientes.
6: Informó para Viva la Noticia, Briseida Villarreal.
2: ¡Viva la noticia! También comentarles que se aclara desde la CEPIC que no se va a prohibir el uso de celulares, sino que se va a regular. Y la información la tiene nuestro compañero Humberto González.
8: Ante la polémica que se ha generado por la nueva disposición para restringir el uso de teléfonos celulares en las escuelas de Sinaloa, la Secretaría de Educación Pública y Cultura aclaró que la medida no busca prohibir estos dispositivos, sino regular su uso para reducir las distracciones en las aulas y fortalecer el aprendizaje. La titular de la CEPIC, Gloria Imelda Félix, informó que una vez que el decreto sea publicado por el Ejecutivo Estatal, la dependencia contará con 120 días naturales para elaborar el protocolo que va a definir cómo se va a aplicar la nueva normativa en las escuelas.
9: Estamos esperando la publicación por parte del Ejecutivo para nosotros proceder a la revisión puntual del protocolo. ¿Qué implica esto? Incluso en el mismo emisión del decreto, en su artículo transitorio, nos dan 120 días naturales para ello. Entonces, en esos 120 120 días naturales nosotros habremos de construir un protocolo. No nos preocupa porque es algo que nosotros mismos desde la Secretaría hemos procurado que se diera. Qué bueno, celebramos esta iniciativa del Congreso del Estado, esta aprobación que se da para, es bien importante, regular el uso de la telefonía y de plataformas digitales en nuestra niñez y en nuestras adolescencias. Necesitamos proteger a las futuras generaciones y lo necesitamos hacer no como una medida prohibitiva, sino como una medida que regule, que limite y sobre todo que supervise el uso de la telefonía en menores de edad. Es muy importante esto. No podemos prohibir porque una prohibición sería fácil, pero no lo dable, sino el hecho de usarlo con fines pedagógicos, con fines de acompañamiento como una herramienta de trabajo y en caso de las actividades fuera del plantel educativo con la supervisión de los padres y madres de familia.
8: Félix Niebla destacó que de acuerdo con los datos del INEGI, 95 de cada 100 adolescentes de entre 12 y 17 años utilizan dispositivos electrónicos, por lo que consideró necesario establecer medidas antes de que el problema tenga mayores consecuencias. Humberto González, en Viva la Noticia.
2: Recordarles que toda la información la van a poder encontrar en nuestro portal vivalanoticia.mx, así como en nuestras diversas redes sociales. Y es así que siendo las 8 de la mañana con 56 minutos, llegamos al final de este espacio informativo matutino, agradeciéndoles su tiempo y disposición. Enrique, nos vamos.
10: Muchas gracias, Bernardo, y efectivamente, gracias por su tiempo y por supuesto por su disposición. A nombre de todo este equipo de profesionales de la comunicación, la radiodifusión, el periodismo y las redes sociales, Enrique Gil Vargas le agradece el favor de su atención y le invita para que en punto de la 1 de la tarde acompañe a Bernardo Hurtado en Viva Noticia Vespertino y por supuesto por la tarde nos acompañe en La Revuelta y Media. Muchas gracias, que tenga un excelente día.
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1: Son las 8:59.

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0: Son las 9:21.
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1: Son las 9:36.

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1: Son las 9:46.
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Gracias por seguir con nosotros. Esto es Detrás del Rosa. Cuéntame tú desde dónde me estás escuchando. Soy Jimena Aguilar. Estamos listos, transmitiendo en vivo y en directo desde Culiacán, Sinaloa. Y muy contentos de arrancar este miércolitos de la mano de todos ustedes, de empezar este mes de agosto con toda la actitud. Estamos ya prácticamente acercándonos a la recta final del 2026. ¿Se han dado cuenta de esto? De verdad, yo no sé si es que somos generación Energy o qué rollo, pero sí siento que el tiempo se está pasando cada vez más rápido. ¿O será acaso que conforme cumplimos años, o sea, que nos hacemos más viejos, lo resentimos más? O sea, el tema de la rapidez. O tal vez es que estamos tan acostumbrados a vivir en un mundo que se la pasa corriendo, viviendo deprisa, como diría nuestro queridísimo Alejandro Sanz, ¿no? Todo nos invita a que estemos apurados. Las redes sociales, las plataformas, los videos, las cosas en el streaming. De verdad, extraño un poco nuestra época de jóvenes, ¿eh? Todo lo que hacíamos antes, no teníamos distracciones. Y fíjate, ahora les platicaba que estuve en Durango, que me estuve por allá en unas cabañas muy bonitas, por cierto, un concepto diferente que se llama Aurea Glamming. Por ahí en mi Instagram subí algunos videitos, chéquenlos, déjenle su corazón, su amor, @ Jimena Aguilar Oficial, Jimena con J. Y bueno, me di cuenta de algo, porque desconectándote un poco del mundo diario del que estamos acostumbrados, y yo también, porque la neta yo estoy muy metida en tema de redes sociales y haciendo contenidos y subiendo y compartiendo y publicando.

y tal. Entonces, de verdad, no te das cuenta, pero vas corriendo todo el tiempo. Hasta cuando no tienes prisa, vas corriendo. Y si no le dices a tu cerebro que pare, esto puede ser todo un caos. Y yo me daba cuenta mucho la diferencia ahora que estuve por allá en Durango, porque llegamos a una hacienda muy bonita. Esto sí en Durango, bueno, a unos minutos de Durango, que se llama La Galera, que hacen eventos, pero tienen nogales preciosos. Y bueno, exportan de ahí la nuez a Estados Unidos y otros lugares. Y había un niño ahí, simpatiquísimo, que le mando un saludo, se llama Sebas. Y entonces estuvimos platicando. Pero yo me di cuenta de la diferencia, incluso con mis hijos, que él, que vive ahí, tipo, pues, en el campo, se puede decir, o sea, es una hacienda, es como un rancho muy padre, muy bonito, y que no tiene redes sociales, que no tiene su tablet, que no tiene nada de eso. O sea, él no le queda más que dejar volar su imaginación cuando está en el rancho, jugar a lo que se le aparezca enfrente, platicar con la gente. Y yo veía muchísimo la diferencia, incluso con mis hijos, que mis hijos son desenvueltos y lo que tú quieras, pero no manches, dije, claro, es eso. Cuando no están pegados a las redes sociales, todo cambia, porque su mente empieza a trabajar, porque entonces aprenden a convivir, a socializar, incluso desde pequeños, porque este niño tiene 9, casi 10, y la verdad es que me encantó su forma de ser y dije, wow, extraño que sean más así los niños también, ¿no? Nosotros, incluso, porque como papás no nos damos cuenta y estamos muy metidos también en los teléfonos. Pero bueno, dejemos un poquito eso al lado. De repente, por eso sí les recomiendo que si tienen chance, no necesitas unas vacaciones muy largas, porque además ir de aquí a Durango haces como 2 horas, bueno, de Mazatlán, de aquí a Mazatlán son 2 horas, padrísimo. Llegas rápido, puedes estar ahí unos días en Maza, también disfrutar de la playita y todo, y luego te vas hacia Durango, que haces 2 horas y media, la carretera está súper padre. Ahí sí, no me pesa cuando pago las casetas, porque hay una caseta que sí te sale 400 pesos, 399 para ser exactos, que dices, ay Dios, pero la neta luego lo ves en la infraestructura, ese puente Baluarte se increíble, ves la magnitud, los paisajes y dices, wow, sí lo vale. Ojalá que así estuviera también la de Mazatlán, Culiacán, ¿verdad? Pero bueno, hay muchas cosas que podemos hacer aquí cerquita, a los alrededores de Sinaloa, y ustedes que nos están escuchando en Los Cabos, también ahí en San Lucas, no saben cómo tengo ganas de ir allá a San Lucas, ¿eh? Ya estamos planeando la vacación también para allá. Bueno, vamos a ponerlo de pretexto, vamos a chambear, vamos a presentarnos allá con toda la gente que nos está escuchando diariamente, hacer una familia más grande, y de pasadita nos vamos también a la playita, bien bonito, ¿no? También ahí en Los Cabos me ha tocado obviamente estar allá de vacaciones y me encanta. Así que cuéntame, ¿cuál sería como el atractivo que sí o sí recomendarías que, pues, que lo haga si me voy a ir de vacaciones para allá a Los Cabos? Repórtate con nosotros, estamos en Instagram, en Facebook, en TikTok como Energy88.1 FM, también en el canal de YouTube, ahí puedes pedir tus canciones favoritas. Y bueno, pues ahora sí, estamos listos para seguir con la música. Déjame acompañarte porque de aquí a las 12 tenemos buen chismecito. Te voy a poner al día. ¿De qué están hablando en las redes sociales? ¿Qué está pasando en el mundo? Yo te lo cuento. Pero antes, que siga la música.

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1: Esta es la canción que Elton John considera perfecta e incluso dice que mejora cada vez que la canta. Quédate aquí en Detrás del Rosa, esto es Energy FM, soy Jimena Aguilar y hoy vamos a viajar juntos tú y yo a 1970. Elton John en ese entonces era todavía un artista emergente que buscaba ganarse un lugar en la industria, pero todo cambió con el lanzamiento de su segundo álbum titulado Elton John, que incluía una canción escrita en apenas 20 minutos y que además terminaría convirtiéndose en la piedra funcional de toda su carrera. Esta canción se titula Your Song. Y como muchas de las canciones de Elton John, esta contó con el aporte de Bernie Taupin, la dupla creativa del cantautor británico, con quien, por cierto, mantuvo una dinámica particular. Taupin escribía primero las letras, sin música, y luego se las daba a su compañero para que les pusiera la melodía, sin muchas indicaciones. Para Your Song, Taupin entregó una letra de amor directa, sin pretensiones, que al llegar a manos de su compañero, pues generó una reacción inmediata. Incluso él ha dicho en entrevistas que recuerda haberla escrito en el departamento de sus padres, en el norte de Londres, con Bernie dándole la letra, sentándose en el piano, viéndola y pensando, ¡oh, mi Dios, qué gran letra! ¡No puedo arruinar esta! Así lo pensó el mismísimo Elton John, que ya lo dijo en varias entrevistas, ¿no? Salió como en unos 20 minutos y cuando terminé, lo llamé y los dos supimos que iba a funcionar. A diferencia de otras canciones de su repertorio como Cockroach Rock, a la que el oriundo de Pinner, Middlesex, admitió haberle perdido el gusto con los años, Your Song fue una de las pocas que John siguió interpretando con auténtico entusiasmo durante décadas de giras. Y bueno, él decía que es una canción perfecta, que mejora cada vez que la canta. Esto lo ha asegurado sin titubear cada que habla de este tema. Y bueno, también guarda una gran curiosidad. Al momento de su lanzamiento, Elton todavía no había declarado públicamente su homosexualidad, pero Taupin ya lo sabía. Y esa es una de las razones por las que la letra evita usar pronombres de género. ¿Lo sabías? Bueno, pues ahora solamente queda seguir disfrutando de este gran éxito de Elton John. Dale play.

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Fíjate lo que son las cosas. Estaba leyendo un artículo que me encontré por ahí en el internet de esto de las tendencias, ¿no? Salen de repente muchas cosas, algunas locas, otras que dices, ah, ¿cómo puede ser esto cierto? Pero a la vez, cuando lo analizas desde el punto más frío de tu mente y de tu corazón, te darás cuenta que tal vez tú te sientes igual. La tendencia de hoy es que cada vez más ejecutivos están rechazando ascensos porque el costo de aceptarlos ya no se mide en plata, señoras y señores, no se mide en dinero, se mide en vida. Te voy a dar un poco de contexto, pero me gustaría que analices esto porque tal vez tú te sientas así. Y no se trata de falta de ambición ni de una generación que tal vez no quiera crecer. Se trata de profesionales que lideraron equipos, que cerraron negocios y construyeron carreras de, no sé, 15, 20 años. Personas que incluso durante toda su vida midieron su progreso por el próximo cargo. Porque estoy segura que si tú eres de mi generación, tipo millennial o incluso más viejos, pues crecimos con esto, ¿no? De vamos a trabajar durísimo, vamos a darlo todo para que nos den un mejor puesto, un mejor sueldo, para crecer profesionalmente, porque si no es como estar en tu área de confort y eso no es bueno. ¿Sí o no? Tenemos como esa mentalidad. Pero algo empezó a cambiar, mi gente. El ascenso llega y lo primero que sienten ya no es entusiasmo. Ahora es un cálculo que nunca habían hecho antes. ¿Cuánto más voy a sacrificar por esto? ¿Más horas? ¿Más viajes? ¿Más distancia de la familia? ¿Más responsabilidad sobre algo que ya no les importa como antes? ¿Para qué quiero otro cargo si cada vez tengo menos vida? ¿Alguna vez te has preguntado esto? Y chécate, lo más llamativo no lo dicen en voz alta. Aceptan, sonríen y siguen, porque rechazar un ascenso en el mundo corporativo, pues normalmente lo interpretas como debilidad y la identidad profesional que construyeron durante décadas, pues está atada a seguir subiendo. Es así como nos han enseñado, ¿no? Pero pues por dentro la cuenta ya cambió. Ya no miden cuánto ganan por aceptar, miden cuánto pierden por quedarse. Y ahí cambia muchísimo la historia. No estamos hablando de dinero, estamos hablando de fines de semana, presencia, salud, en años que no vuelven. Así que si el próximo ascenso te genera más cálculo que entusiasmo, eso no es ingratitud, es una señal y a lo mejor hay que atenderla. ¿Te has sentido así alguna vez? Cuéntamelo y conéctate conmigo a través de las redes de Energy y Jimena Aguilar Oficial. Estás escuchando Detrás del Rosa, vamos con música y regresamos con más.

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Ana, y entonces lo invita a unirse a la banda como guitarrista rítmico. Y bueno, Pat obviamente aceptó, tocó con Nirvana como guitarrista en la gira Hasta la Muerte de Cobain, que eso fue un año después, 1994, y también apareció en el álbum de MTV Unplugged y New York de Nirvana, buenísimo. Después de la disolución de Nirvana, pues el batería de la banda, Dave Grohl, formó Foo Fighters, y Pat Smear se unió al proyecto desde que empezaron. Para 1997, Smear anunció su salida de Foo Fighters, pero luego se reunió con la banda en el 2005 para una gira acústica antes de convertirse en un miembro de tiempo completo en el 2010. Y por eso hoy, que por cierto está cumpliendo 67 años, lo celebramos, claro, a través de la música. Uno de los últimos éxitos que escuchamos de él, que es como los Foo Fighters, así que ¿qué te parece si lo escuchamos a todo volumen? Quédate conmigo, que hoy vamos a conocer más de este playlist. Se llama nada más y nada menos que Big Me con Foo Fighters.

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Gracias por estar aquí en Detrás del Rosa. Muy pronto con más sorpresitas de lo que se viene para Maza, ¿eh? Saludos a toda mi gente de Mazatlán. Muchos de ellos también por acá andan chameando, así que les mandamos beso, abrazo y apapacho. A toda la gente de Los Cabos, a la gente de Los Mochis, a quienes se conectan a través de internet en gpmtuportal.com. Gracias por eso. Gracias totales. Hay mucha gente que escucha en Los Cabos por internet. Me han escrito mucho en las redes sociales. Y hay mucha gente que está en Estados Unidos que desde allá también nos está sintonizando porque ya encontraron la estación. Energy, pura música en inglés de todos los tiempos. Es aquí, así que guárdala como tu estación favorita y recuerda volver conmigo todas las mañanas de 10 a 12 aquí detrás del Rosa. 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

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Gracias por estar aquí. Y bueno, pues vamos a cerrar este show con uno de los temas, uno de los favoritos de los Beatles, esta banda que pueden pasar mil años y sigue sonando y siguen generando dinero y nos sigue gustando tanto. Es que solo ellos lograban eso, ¿no? Después de 60 años, seguir estando en el gusto del público, esto no lo logra cualquiera. Y justo un día como hoy, solo que de 1965, este tema de los Beatles estaba en todas las radios, sonaba en todas partes en Estados Unidos y llegaban al número uno. El tema se llama Help y estoy segura de que lo has escuchado. Súbele y disfruta la música y quédate aquí solo a través de Energy. Bye, bye.

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1: Son las 12:05.

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2: Son las 12:48.
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2: Muy buenas tardes, estén teniendo todos ustedes y sean bienvenidos a esta edición vespertina de Viva la Noticia en este ya miércoles 5 de agosto, esperando que se encuentren de la mejor manera realizando las actividades que por costumbre lleve a cabo a esta hora del día. Si es que está saliendo o entrando de sus trabajos, en camino a sus hogares, con la actividad que usted tenga para realizar a esta hora, esperar que se encuentre muy bien y sobre todo que se quede con nosotros durante esta hora para que se esté enterando e informando de todo lo que ha estado aconteciendo en lo largo y en lo ancho del estado, que como ya saben, de los tiempos que corren es considerable. Desde la cuestión de seguridad, en cuestión social, en cuestión de salud y más va a poder encontrar aquí con nosotros. Invitándoles también a que nos estén viendo y escuchando a través de nuestras transmisiones en Facebook Live, así como en YouTube, que también va a poder consultar la información en nuestro portal vivalanoticia.mx, así como en nuestras diversas redes sociales. Recordarles dónde nos van a poder estar escuchando: en La Cruz de Lota y en Culiacán por Oscar 90.1, en Guasave por La Qué Buena 88.9 y en Los Mochis por La Qué Buena 90.1. Sobre todo pues ante este día que pues actualmente estamos con temperaturas altas, estamos a 40 grados y con una sensación térmica de 49, por lo cual hay que seguirnos cuidando, reiterarles la situación de lo que es la protección y la hidratación, considerando pues este calor. Y pues también por parte del Servicio Meteorológico Nacional y por parte de la CONAGUA se comparte el pronóstico para este día. En lo que corresponde a las temperaturas máximas, para el estado se espera que estén de 35 a 40 grados centígrados. En la cuestión del viento se puede esperar que esté de 10 a 20 kilómetros por hora, con rachas de 30 a 50 kilómetros por hora. Y para la cuestión de las lluvias se espera que estén en el noreste, así como en el este del estado, muy fuertes, con 55 a 75 milímetros. Así que pues ya lo sabe, ante estas circunstancias, también estar atentos a los reportes que se estén realizando por parte de las coordinaciones municipales de protección civil y en este caso también lo que son las recomendaciones. Estar muy al pendiente a la línea 911 para cualquier tipo de circunstancia que pueda llegar a acontecer, usted pueda realizar el llamado y de esta manera que le puedan llegar a auxiliar en caso de ser necesario. En todo caso, ya lo sabe que aquí en Viva la Noticia siempre estamos abogando por su bienestar. Reiterar en todo caso las recomendaciones de los especialistas en la salud, mantener la hidratación con los litros que sean necesarios y pues también protegerse ante los rayos del sol con las diversas presentaciones que hay disponibles para todos nosotros. Mucha de la información que ha estado aconteciendo el día de hoy y justamente comentarles que, ya entrando directo a la información del día de hoy, que la propuesta presentada por el gobierno de México para buscar una salida al conflicto por la planta de amoníaco en Topolobampo aún no tiene el respaldo de las comunidades. Así lo aclaró el gobernador tradicional de Huira, Felipe Montaño Valenzuela. Y toda la información al respecto la tiene nuestro compañero Humberto González. Humberto, qué gusto saludarte. Muy buenas tardes.
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3: Muy buenas tardes, Bernardo. Así es, la propuesta presentada por el gobierno de México en donde se busca dar una salida a este tema de la planta de amoníaco en Topolobampo, pues ha tenido una reacción por parte de las comunidades y de quienes encabezan el movimiento Aquí No, Felipe Montaño Valenzuela, gobernador tradicional de Ohuira y uno de los representantes de este movimiento, aseguró que será a través de asambleas comunitarias que se va a decidir si aceptan o rechazan los planteamientos que se hicieron oficiales el día de ayer. También dijo que este documento, estos puntos que se dieron a conocer por las autoridades federales, ya había sido planteado previamente al colectivo. Sin embargo, existía el acuerdo de consultar primero a las comunidades de Ohuira, Topolobampo, Paredones y Lázaro Cárdenas antes de hacerlo público, y esto pues ha generado alguna inconformidad al interior precisamente del movimiento o del colectivo. Pero vamos a escuchar parte de lo que dijo esta mañana Felipe Montaño Valenzuela acerca de estos planteamientos.
4: Hay un descontento por hacer ese comunicado sin primeramente nosotros haber hecho lo propio. Así era el plan, así era el asunto de primeramente platicar con los pueblos. Y aparte de los apoyos esos que está mencionando, eso prácticamente le corresponde al mismo gobierno haberlos hecho mucho antes. O sea, no hay nada de nuevo sobre eso porque en las mesas empujaron a que se llevara a cabo esos apoyos, pero la asamblea, la comunidad tienen la última palabra, ellos son los que van a decidir todo esto. No es el colectivo, no soy yo, no es mis otras compañeras, es la asamblea. Estamos en consenso nosotros aquí para tomar las fechas para recorrer las comunidades. Va a ser pronto, no va a ser mucho, pero apenas estamos en ese proceso de buscar las fechas.
3: Bueno, ahí está lo que dijo Felipe de Jesús Montaño Valenzuela, el gobernador tradicional. También insistió en que la decisión no va a ser tomada por los dirigentes del movimiento, sino por los quienes habitan estas cuatro comunidades, que son las que están más cercanas a la planta. También indicó que actualmente están definiendo estas fechas para cuando se den las reuniones y se dé el análisis de los planteamientos. Este es el reporte, Bernardo.
2: Muchas gracias, Humberto, por esta información. Así es como avanza esta situación y continuaremos dándoles actualizaciones respecto a cómo es que se vaya viendo. También comentarles que el número de familias afectadas por las inundaciones de la semana pasada en Mazatlán llegará a las 500, ya que la Secretaría de Bienestar del Ayuntamiento sigue sumando casos de viviendas dañadas. Y toda la información la tiene nuestro compañero Álvaro Sandoval. Álvaro, qué gusto saludarte. Muy buenas tardes.
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2: Mazatlán llegará a las 500, ya que la Secretaría de Bienestar del Ayuntamiento sigue sumando casos de viviendas dañadas. Y toda la información la tiene nuestro compañero Álvaro Sandoval. Álvaro, qué gusto saludarte. Muy buenas tardes.

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1: Bernardo, buenas tardes. Buenas tardes al auditorio de Viva la Noticia. A una semana de las inundaciones que afectaron diversos sectores de Mazatlán, el número de familias damnificadas sigue en aumento y se estima que alcance las 500 conforme avanzan las brigadas municipales en el levantamiento del censo. Esto lo informó el secretario de Bienestar y Desarrollo Social del Ayuntamiento, Francisco Javier García Ruiz. El funcionario explicó que se han contabilizado arriba de 300 casos, aunque estimó que la cifra aumentará en alrededor de 150 más una vez que concluyan los recorridos programados para este miércoles en las colonias Jesús García y Anáhuac. García Ruiz señaló que el gobierno municipal mantiene coordinación con la Secretaría de Bienestar y Desarrollo Sustentable, las CEBIDES, del gobierno del estado, para que continúe el flujo de apoyos destinados a las personas damnificadas. Escuchemos.
2: Yo digo que son mínimo unas 150 familias entre las dos colonias las que tendríamos que seguir atendiendo ahorita. Se atendieron del el Zapote, de Villa Unión, de Calerita, se atendió de Urías, de la Rafael Buena, se atendió, prácticamente fueron esas colonias, más la Náhuatl, más la Jesús García, y esas fueron las colonias que más nos reportó Protección Civil que ir a reforzar el tema del censo. Hasta las 500, prácticamente vamos a seguir vamos a seguir levantando el censo. En lo que la presidenta está haciendo ahorita la gestión, ya lo sabe la Secretaría de Bienestar del Estado, los números aproximados que tenemos.
1: El funcionario precisó que entre los apoyos que ya se han entregado se encuentran catres, colchonetas, cobijas, atados de lámina y otros artículos de primera necesidad para atender a las familias que resultaron afectadas por estas lluvias que alcanzaron un registro histórico, recordemos, de 160 milímetros de precipitación. Al ser cuestionado sobre la posibilidad de entregar artículos electrodomésticos como estufas convencionales y refrigeradores, García Ruiz indicó que el censo incluye un apartado para identificar el tipo de pérdida en cada hogar. Y esto fue lo que comentó.
2: Eso en el censo viene específico qué es lo que se les dañó a las familias. Entonces eso es lo que se está gestionando, ver la posibilidad de tener ese tipo de apoyo. Y yo con la petición ante el gobierno del estado para prácticamente brindarle más atención a la ciudadanía que perdió el colchón, que perdió el refrigerador, que perdió la estufa. Algunas familias, las que vimos más vulnerables, se les dio una minita de gas y se les dio también su estufita, colchonetas, cobijas, el tema de pues todo lo que ya entregamos, y les digo, prácticamente fueron casi las 300 familias apoyadas.
1: Añadió que la alcaldesa Minerva Osuna Zavala realiza gestiones para ampliar estos apoyos y analizar la posibilidad de incluir estos enseres domésticos de mayor valor para las familias que perdieron pues prácticamente todo su patrimonio. Recordemos, de acuerdo con información proporcionada previamente por la presidenta municipal, el balance arrojaba 133 viviendas con pérdida total. Esto es decir, perdieron todos los enseres domésticos. Y también había 98 viviendas con afectaciones de nivel medio y 131 familias estaban solicitando apoyo para la reconstrucción de sus viviendas. Estos datos pues seguramente habrán de aumentar con las dos colonias que faltan por incluir en el censo oficial y que bueno, se están trabajando el día de hoy. Hasta aquí el reporte, Bernardo. Buenas tardes.
3: Muchas gracias, Álvaro, por habernos compartido esta información. Así el contexto con las familias allá en la ciudad y puerto de Mazatlán. Esperemos que se tenga la participación en este censo, sobre todo para que se pueda apoyar con los diversos bienes que puedan ser entregados y pues en este sentido, considerando el impacto que tiene una pérdida ante los bienes materiales. Estaremos atentos y les estaremos actualizando. Ya sabe la información en nuestro portal vivalanoticia.mx. Por el momento, 1:00 p.m. con 12 minutos.

0: Vamos a una pausa y volvemos con más información.
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0: Continuamos con más aquí en Viva la Noticia, siendo la 1:15 p.m. y tenemos más información para todos ustedes. Y comentarles que por parte del director de Banco de Alimentos de Culiacán, Daniel Tapia Sánchez, abordó la situación de cómo es que se ha mantenido la actividad y el acopio en este 2026. Y yendo directamente con toda la información, comentarles, el 2026 ha sido un año complicado para el Banco de Alimentos de Culiacán, con escasez de apoyos hortícolas y en efectivo. Informó su director, Daniel Tapia Sánchez, para Viva la Noticia. Habiendo concluido la temporada agrícola recientemente, comentó que se trató de la más baja que se ha tenido en la donación del sector hortícola desde la existencia del banco. Escuchemos.
8: Es una de las temporadas más bajas en la historia. La verdad es que fue una temporada agrícola muy complicada para el sector hortícola. Hubo varias plagas que azotaron el sector, adicional al tema de inseguridad.
0: Mencionando que se tuvieron inconvenientes en el sector en cuanto a precios, señaló que esto ha impactado directamente en que en el 2026 haya sido escaso para el Banco de Alimentos, aunado a la baja de donaciones en efectivo. Escuchemos.
8: Y esto también se aunó pues a la baja de donaciones en efectivo y aportaciones económicas por parte de varias empresas y particulares al banco también. Fue un semestre muy complicado. Esperemos se mejore la situación económica de seguridad de producción hortícola en la región. Ahora que empiece la temporada nueva a finales de año.
0: La necesidad, concluyó, ha incrementado de manera sustancial también en el estado. Así las cosas con lo compartido en esta ocasión por el director del Banco de Alimentos de Culiacán, pues ante este año que ha representado retos, así como desde el año pasado y el antepasado para el banco, pues espera también que continúen proyectos que tiene la institución, contemplando las nuevas instalaciones que pues ha estado trabajando para que se puedan llevar a cabo, considerando situaciones de terreno. Aquí también les vamos a estar dando actualizaciones. Tenemos más información para todos ustedes y comentarles que padres de familia en Los Mochis se manifiestan a favor de regular el uso telefónico de celulares, así como también en las escuelas. Y toda la información la tiene nuestra compañera Briseida Villarreal. Recordar que pues esta es una situación que se ha estado tratando constantemente desde nivel federal, contemplando lo que es la necesidad de que se pueda tener la regulación y el tiempo necesario en las pantallas. Constantemente, pues por parte de la presidenta Claudia Sheinbaum Pardo ha señalado lo importante que es que se pueda mantener un espacio sano y que se tengan también los espacios recreativos más allá, alejados de la tecnología, y pues constantemente se ha mantenido este diálogo. Compártanos su opinión. Vamos a pasar contigo, Briseida, qué gusto saludarte. Muy buenas tardes.
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9: Muy buenas tardes, Bernardo, audiencia de Viva la Noticia. Padres de familia de Los Mochis, Sinaloa, a favor de regular celulares en escuelas. Tras la aprobación en el Congreso del Estado de la medida para regular el uso de teléfonos celulares en las escuelas de educación básica y media superior en Sinaloa, ciudadanos de la ciudad de Los Mochis se manifestaron a favor de limitar estos dispositivos en las aulas, con el objetivo de garantizar un mejor aprendizaje y evitar distracciones entre los estudiantes. Esto dijeron los ciudadanos para Viva la Noticia. Escuchemos.
10: ¿Estoy a favor de que se limiten?
11: Sí, ¿por qué razón?
10: Porque hay mejor concentración para que los alumnos pongan atención a la clase.
12: No, yo creo que es buena medida que se debería de tomar en todas las instituciones, controlar y moderar el uso del teléfono celular en horas de clase.
9: Los padres de familia señalaron que el problema no radica en prohibir totalmente la tecnología, sino en medir su uso, ya que el manejo desmedido de los teléfonos móviles se ha convertido en un reto constante dentro de los salones de clase. Escuchemos.
13: En la escuela donde va mi hijo, unos niños están desatados por los causas del celular. No querían nada, trabajar ni nada, se ponían a grabar TikTok y todo eso.
9: Asimismo, los tutores destacaron que si bien el entretenimiento en el aula debe frenarse, el teléfono sigue siendo una herramienta importante para la comunicación familiar en situaciones de emergencia o bien la realización de trabajos escolares. Escuchemos.
13: No, pues eso sí, también es cierto que hay mucho vicio, pero por eso uno debe platicar con ellos y nada más porque se usen los teléfonos, más bien en clase o pues en la escuela para una emergencia, nada más se puede ocupar el teléfono.
14: Pero también los maestros los ocupan para mandar información, ya sea que quieran trabajar en la escuela, pues ocupen una información ahí el mismo de algo que estén trabajando en el salón.
9: Mientras tanto, padres de familia y docentes coinciden en que la efectividad de esta norma no dependerá solo de las restricciones en las aulas, sino de la disciplina y el diálogo que se fomente desde el hogar sobre el uso responsable de la tecnología. Audiencia de Viva la Noticia, esta es la opinión de la ciudad de Los Mochis respecto a esta nueva medida que se acaba pues ya de anunciar sobre pues limitar el uso de los teléfonos celulares en el horario de clases, pues para un mejor desarrollo de la educación de los jóvenes y niños, precisamente en educación media, superior y educación básica. Esta es la información. Yo soy Briseida Villarreal desde la ciudad de Los Mochis. Que tengan excelente tarde.
0: Muchas gracias, Briseida, por habernos compartido esta información. Ahí tiene la opinión de estas personas por parte de la comunidad en la ciudad de Los Mochis. Y pues esperar que con base a estas regulaciones que se están llevando a cabo se pueda ver más por la situación del bienestar de las infancias, también relacionado pues a la utilización de la inteligencia artificial, pero sobre todo que se puedan tener los tiempos medidos para disfrutar de la realidad y ya después verificar las herramientas que se les puede aplicar con la tecnología. Tenemos más aquí en Viva la Noticia y es momento de pasar al reporte especial que se preparó para esta semana centrado en la lactancia materna. Así que vamos a escuchar esta parte con nuestro compañero Álvaro Sandoval.
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15: Tania es madre de 4 hijos y como a los 3 primeros decidió alimentar con leche materna a su bebé más pequeña, que apenas tiene 1 año y 9 meses, convencida de los beneficios que aporta tanto para la salud de la bebé como para el vínculo afectivo que se fortalece entre mamá e hija durante la lactancia. Explicó que su pequeña nació con bajo peso, por lo que la lactancia ha sido una parte importante de su alimentación y, siguiendo indicaciones médicas, complementa la leche materna con una fórmula especial de alto contenido calórico para favorecer su desarrollo. Comentó que su decisión también está basada en la experiencia que obtuvo con sus otros 3 hijos, pues comprobó los beneficios de la lactancia materna y recibió la recomendación de continuar con esta práctica por parte del personal de salud.
16: Ahora que sí, por lo sano, por el bien que le hace a la niña en cuanto a su desarrollo. Por decisión propia y recomendación médica también, porque lo comentaron los doctores. Sí, porque además le complementamos con una fórmula especial que aporte calorías. Las dos cosas, está con fórmula por las noches y el resto del día pecho libre de mama. Pero sí hay un, siento yo que sí hay como cierto vínculo apego con la mama.
15: Recordó que con uno de sus hijos mayores lo alimentó exclusivamente con leche materna, lo que fortaleció el apego entre ambos. Reconoció que esa misma cercanía hacía más complicado dejarlo al cuidado de otras personas cuando tenía que salir o atender algún compromiso, ya que el menor dependía mucho de ella para alimentarse y tranquilizarse. Señaló que con los gemelos que tuvo, la lactancia materna se dificultó y ambos fueron alimentados con biberón, y consideró que en ese caso era más sencillo dejarlos al cuidado de algún familiar, pues no existía el mismo nivel de apego que había observado con el hijo al que amamantó. Tania afirmó que cada maternidad es diferente y que las decisiones sobre la alimentación de los bebés debe tomarse con respeto. Dijo comprender a las mujeres que optan por no dar pecho, incluso cuando la decisión obedece a cuestiones estéticas.
16: Se respeta, ¿no? Finalmente, cada quien decide cómo criar a sus hijos y si les funciona el apoyo con la fórmula, pues todo está bien mientras sus hijos sigan creciendo sanos. En el caso de mi niño, pues no tomaban absolutamente nada de fórmula, entonces era complicado que se quedara con alguien más. Pues siempre estuvo pegado conmigo, ¿no? Aparte fue en pandemia. Y en el caso de los otros niños que fueron biberón, pues era más fácil el dejarlos encargados un ratito porque había como alimentarlos.
15: Consideró que lo más importante es tomar decisiones informadas, escuchar las recomendaciones del personal de salud y elegir la opción que mejor beneficie tanto al bebé como a la madre, siempre priorizando el bienestar de ambos. Para Viva la Noticia, Álvaro Sandoval.
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0: Aquí tiene esta parte del reporte especial que se preparó para esta semana, pues estamos en el marco de la Semana Mundial de la Lactancia Materna. Esperemos que se puedan continuar trabajando a favor de que se tenga la normalización de esta práctica y aquí puede compartirnos su opinión respecto a esta misma en la sección de comentarios. Por el momento, siendo la 1:26 p.m, vamos a una pausa y volvemos con más.
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0: Estamos de vuelta aquí en Viva la Noticia, siendo la 1:29 p.m, y es momento de pasar a la información de los deportes con nuestro compañero Charlie Calderón. Charlie, muy buenas tardes.
25: Hola, ¿qué tal? Soy Charlie Calderón y sean bienvenidos a otro segmento deportivo. Hoy tenemos actividad internacional con el arranque de la Leagues Cup, donde los equipos mexicanos vivieron una jornada de resultados divididos. Además, la selección mexicana sub-20 disputa un partido decisivo en busca de seguir soñando con el torneo del próximo año. Y también haremos un recorrido por las grandes ligas con resultados que dieron de qué hablar. Sin más preámbulos, arranquemos. Comenzó la jornada 1 de la Leagues Cup. Los equipos de la Liga MX tuvieron una noche de altibajos frente a los clubes de la MLS. El saldo para México fue de 2 victorias, 3 derrotas y 1 empate, dejando claro que la competencia será muy exigente desde el inicio. Atlas no pudo en su visita al Columbus Crew y cayó 3-1. Pachuca también sufrió por una derrota por el mismo marcador ante Cincinnati, mientras que Pumas fue superado con autoridad 3-0 por el Charlotte FC. En contraste, el Atlante tuvo un estreno soñado en este torneo. En su primera participación consiguió una valiosa victoria por la mínima frente a los Whitecaps, demostrando personalidad y buen orden defensivo para quedarse con 3 puntos. Otro equipo que arrancó con el pie derecho fue el FC Juárez, que venció 2-1 al Minnesota United en un partido muy disputado y sumó un resultado muy importante para sus aspirantes. Por su parte, Tigres rescató un empate a 1 frente al Real Salt Lake, manteniendo vivas sus posibilidades de avanzar en la competencia. Cambiando un poco de tema, pero siguiendo con el fútbol, la selección mexicana sub-20 tiene este miércoles uno de los compromisos más importantes de su proceso cuando enfrente a Panamá en los cuartos de final del campeonato sub-20 de CONCACAF. Más allá del pase de semifinales, el encuentro tiene un enorme valor deportivo, ya que una victoria también otorga al conjunto mexicano su clasificación al torneo internacional del próximo año, además de asegurar su presencia en los Juegos Olímpicos de 2028. El equipo nacional llega con la confianza de haber mostrado un buen funcionamiento durante la fase previa, pero ahora deberá confirmarlo en un duelo de eliminación directa, donde ya no hay margen de error. El partido se disputará en el Estadio Cuauhtémoc de Puebla y el silbatazo inicial será a las 8 de la noche. La transmisión será por ESPN y también estará disponible mediante la plataforma de Disney Plus. Hay que recordar que es las 8 horas del centro. La misión está clara para el conjunto mexicano: ganar, avanzar y mantenerse firme en el camino hacia la máxima fiesta del balompié. Ya para cerrar, vámonos con noticias de las grandes ligas, donde los Yankees respondieron de gran manera y empataron su serie frente a los Cardinals al imponerse 2-0. gracias a una sólida actuación de su cuerpo de lanzadores que mantuvo en silencio a la ofensiva rival. Quienes también dieron un auténtico espectáculo fueron los Red Sox. Boston explotó con el bat y terminó aplastando 14 carreras a 2 a los White Sox en una de las victorias más contundentes de la jornada. Y los Dodgers siguen sin encontrarlo el rumbo. La novena de Los Ángeles volvió a caer ante los Cubs, ahora por un marcador de 5 carreras a 1, acumulando otra derrota que comienza a generar presión en un equipo acostumbrado a pelear por los primeros lugares. Y así cerramos con este final del segmento. Hoy repasamos el inicio de la League's Cup y el desempeño de los equipos mexicanos al compromiso decisivo de la selección mexicana sub-20 en busca de seguir avanzando rumbo a la gran final del torneo internacional y los resultados más destacados de las grandes ligas. Gracias por acompañarnos. Yo soy Charlie Calderón para Viva la Noticia.
0: Muchas gracias, Charlie, por habernos compartido esta información. Recordándoles, van a poder encontrarla en nuestro portal vivalanoticia.mx, así como en nuestras diversas redes sociales. Ahora es momento de pasar a Y que viva el cine para que tenga la recomendación de este día. Hola, ¿qué tal? A ti que nos estás viendo y escuchando, sean bienvenidos a Y que viva el cine, donde tengo constantemente para ti la recomendación de serie o película para que disfrutes de un buen rato. Estamos a mitad de semana y este puede ser un momento ideal para replantearnos nuestro presente. Y una película respecto a esto puede que sea apropiado. Por ello, mi recomendación para ustedes el día de hoy es Hasta el fin del mundo. Esta es la historia de Manuel, un hombre inspirado por la emoción que decide viajar por el mundo dejando atrás su realidad, escribiendo y trazando un nuevo camino. Sin embargo, el casi perder un tren marcaría el momento en que conocería a Esmeralda, una mujer vibrante e intrigante que iniciaría a formar parte de su historia tras un hecho peligroso, obligándolos, aunque no a regañadientes, a inspirarse el uno al otro. Contemplando decisiones y sus consecuencias, el tiempo de ellos compartido se vería dividido, y si bien los años pueden pasar, quizás el destino ponga de su parte para que se tengan reencuentros, replanteamientos y nuevas posibilidades a pesar de la adversidad de la vida. Esta película cuenta con una calificación de 5.2 estrellas de 10 en IMDb, así que si te interesa una historia inspirada en una real, de amor, dramática y latinoamericana, esta es para ti y puedes verla en cines. Entre las notimedias del día de hoy, se ha confirmado que la película La Bola Negra tendrá una ampliación en su tiempo en cines antes de llegar a la plataforma Netflix, tratándose de 47 días en los que las personas podrán ir a salas a verla antes de poder acceder en plataforma. Estrenándose en España en septiembre y en Estados Unidos y Canadá en octubre, habrá que esperar las fechas para México. ¿Qué opinas? También, contemplando el estreno de El Diablo Viste a la Moda 2 en Disney Plus, esta ya ha alcanzado el mejor estreno en la plataforma con más de 15 millones de visualizaciones en sus primeros días en la plataforma, superando con ello los 14.6 que logró la película Deadpool y Wolverine en su momento. ¿Ya la viste? Y para terminar, después de un tiempo ya se tienen noticias de la secuela de la película Ready Player One, Ready Player Two, basada en la novela con el mismo nombre, estando en desarrollo y el guionista Zach Penn y Steven Spielberg escribiendo el libreto. Si bien aún no se cuenta con fecha de estreno, desde aquí estaremos al pendiente. ¿Viste la primera parte? Esta fue la recomendación del día de hoy para ti y compárteme qué opinas al respecto. Yo soy Bernardo Hurtado y que viva el cine. Aquí tiene la recomendación de este día, así que si tiene la oportunidad de asistir a cines, pues esta es una recomendación para todos ustedes. Tenemos más información y comentarles que si se tienen problemas en el caso de canjear uniformes escolares para los hijos, la CEPIC ha puesto en Los Mochis atención y asesoría para padres de familia. Y toda la información la tiene nuestra compañera Briseida Villarreal.
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3: ¿Problemas para canjear uniformes escolares? CEPIC en Los Mochis ofrece atención y orientación a padres de familia. El jefe de servicios regionales de la Secretaría de Educación Pública y Cultura, CEPIC en Los Mochis, José Cruz Macías Dueñas garantizó que la institución brindará atención directa y acompañamiento a los padres de familia que hayan enfrentado contratiempos durante el proceso de canje de uniformes escolares. El funcionario explicó que diversos tutores han tenido dificultades

0: facultades para obtener los uniformes de sus hijos en algunos establecimientos autorizados. Ante esta situación, las oficinas regionales se encuentran listas para orientar a la población y canalizar cada caso particular.
1: Ya abiertos los servicios en servicios regionales, listos y atendiendo a la gente, sobre todo a las madres de familia que traen el tema del uniforme, que por algún motivo no los encuentran en las distribuidoras. Nosotros pues estamos ahí procurando apoyarles con algún número de teléfono para que puedan hacer uso de ese derecho que les está.
0: Asimismo, reiteró que la ciudadanía puede acudir o comunicarse directamente a las oficinas para recibir asesoría sobre este beneficio otorgado por el gobierno del estado, a fin de que ningún estudiante se quede sin sus prendas escolares para el ciclo escolar.
1: A las autoridades municipales, al 911, pues a cualquier dependencia, a Protección Civil, a quien sea. Y nosotros estamos en contacto con las autoridades municipales para que inmediatamente vayan y hagan un rondín o hagan las pesquisas correspondientes.
0: Para mayor información o seguimiento de casos particulares, la CEPIC pone a disposición de la ciudadanía los siguientes números telefónicos locales en AOME. Contacto principal 6681-779000. Jefatura de Servicios Regionales 6681-779000. Informó para Viva la Noticia, Briseida Villarreal.
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3: En más información, comentarles que la Cruz Roja reporta un incremento preocupante en los casos de atropellamientos durante el mes de julio. Y toda la información la tiene nuestro compañero Humberto González.
4: Cruz Roja reporta un incremento preocupante en los casos de atropellamientos durante el mes de julio, con 18 personas lesionadas hasta el día 26, cifra superior a los 13 registrados en junio y cercana a los 20 de mayo. Manuel de Jesús García Briceño, coordinador de socorros en Cruz Roja Los Mochis, explicó que el periodo vacacional ha influido en el aumento de incidentes. El coordinador de socorros también subrayó que la causa principal es la falta de cultura vial, tanto de peatones como de automovilistas.
5: Lo que es el mes de julio se ha incrementado mucho los atropellados. Tengo la estadística hasta el 26 del mes de julio, pues van 18 atropellados. También está muy alta, ya que el mes pasado habíamos cerrado con 13. En mayo también estuvo alto, hubo 20. En abril estuvo bajo, hubo 11. Marzo 26, febrero 13 y enero 8. Espero que no suban las cifras esas, ¿no? Pero ahorita pues están en el periodo de vacaciones la gente y es cuando se incrementa más. Bueno, aquí falta mucha cultura de vialidad, porque mucha gente se atraviesa por la mitad de las calles cuando está bien señalados en las esquinas. Incluso contamos con semáforos peatonales, no los usamos y hacemos caso omiso, no respetamos. Igual no todos los atropellados son aquí en el periférico de la ciudad, hay unos que son en las colonias por fuera, ¿no? También.
4: García Briceño hizo un llamado a la ciudadanía para concientizarse y respetar las reglas de vialidad. Además de los atropellamientos, Cruz Roja atiende también entre 25 y hasta 50 emergencias diarias, que incluyen choques, personas enfermas, caídas y otros incidentes. Humberto González, en Viva la Noticia.
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3: En más información, comentarles que el consumo de lechuga es totalmente seguro, así lo afirman comerciantes de Los Mochis, considerando la situación con la citlosporiasis que ha generado cierta inconveniencia o bien incertidumbre. Y la información la tiene nuestra compañera Briseida Villarreal.
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0: Es totalmente segura. Comerciantes de Los Mochis, Sinaloa, afirman que la diarrea explosiva no ha afectado las ventas de lechuga. A pesar de las recientes alertas sobre los casos de ciclosporiasis, infección intestinal, popularmente conocida como diarrea explosiva, asociada al consumo de lechuga contaminada, comerciantes del Mercado Popular de Los Mochis, Sinaloa, afirman que las ventas de este vegetal no se han visto afectadas y garantizan que su producto es seguro. Negociantes del ramo de frutas y verduras señalaron que la demanda se mantiene estable debido a que la población

0: culinaria, utilizado frecuentemente en ensaladas, tacos y diversos platillos locales. Asimismo, explicaron que aunque actualmente la lechuga proviene de proveedores externos a la región, el producto que se distribuye en el mercado cumple con las condiciones para un consumo seguro.
1: Sí, ahorita, más que todo, ahorita la lechuga viene de afuera, aquí no hay nada en la región, pero aún así no deja de venderse. Es algo que no lo puedes sustituir por nada, porque si haces unas gorditas, unos taquitos, una ensalada, tiene que llevar lechuga.
0: En cuanto a las ventas generales del mercado, los comerciantes señalaron que el clima lluvioso y el intenso calor sí han perjudicado sus ingresos.
2: Está tranquila la venta ahorita, pero yo digo que por la temporada también.
0: Finalmente, los vendedores del mercado popular en Los Mochis, Sinaloa, concluyeron que las noticias sobre la diarrea explosiva por consumir lechuga infectada no han impactado su negocio. Sin embargo, otros factores cíclicos, como la temporada de verano y las vacaciones, sí representan el verdadero impacto en sus ventas. Informó para Viva la Noticia, Briseida Villarreal. ¡Viva la
3: 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Sin más información, comentarles que el Ayuntamiento de Mazatlán debe de informar avances en el proyecto del relleno sanitario. Así lo afirmó el regidor Felipe Parada Valdivia. Y la información la tiene nuestro compañero Álvaro Sandoval.
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5: No basta con reiterar que se está buscando un terreno para construir el relleno sanitario, ya que esa ha sido la misma promesa que han hecho administraciones municipales anteriores sin que el proyecto se concrete. Y es por esto que el Ayuntamiento de Mazatlán debe informar este mismo mes sobre los avances de este caso que urge resolver, exigió el regidor Felipe Parada Valdivia. Señaló que a más de un mes del incendio registrado en el basurón municipal y del intento de clausura por parte de la Procuraduría Federal de Protección al Ambiente, el tema ha quedado prácticamente en el abandono y no se ha presentado ningún informe oficial al Cabildo sobre las acciones emprendidas para atender la problemática. Parada Valdivia consideró que el gobierno municipal solo ha atendido el asunto de manera mediática para responder a la presión del momento, pero después deja de darle seguimiento e indicó que los integrantes del Cabildo requieren conocer aspectos fundamentales del proyecto, como el esquema de financiamiento, los estudios técnicos, las posibilidades de algunos terrenos y si se contempla un proceso de consulta y participación ciudadana.
6: ¿Qué plan existe para la remediación ambiental y si habrá consulta y participación ciudadana? Hasta el momento, nada de esto ha sido informado al Cabildo, ni ha llegado ningún funcionario a comunicarnos sobre el tema. No basta con decir que se está buscando un terreno, que es lo que siguen diciendo, seguimos buscando un terreno, y tenemos años diciendo seguimos buscando un terreno, y no salimos de ese paso.
5: El regidor panista sostuvo que el municipio no puede seguir postergando un tema que representa uno de los principales retos ambientales para Mazatlán, al continuar operando un tiradero de basura a cielo abierto con los riesgos que ello implica para el medio ambiente y la salud pública. Recordó que esta problemática ya ha generado consecuencias económicas para el Ayuntamiento de Mazatlán, que hace algunos años fue sancionado con una multa de 51 millones de pesos por incumplir con la construcción de un relleno sanitario y mantener deficiencias en el manejo de los residuos sólidos.
6: No podemos dejar pasar otro mes sin que este tema se toque, porque por eso estamos en esta situación. Sí, ya tuvimos una multa de más de 51 millones de pesos, ¿no? Y pasó de una administración a otra, por ahí un exalcalde que no tiene la solución, pero estuvo 2 años y no la solucionó. Y seguimos en nada más decir que estamos buscando un terreno y no damos soluciones. Es lo que le exigimos a la administración. ¿Qué exigimos? No más improvisación, para que nos van a decir un futuro limpio, sustentable y transparente. No podemos olvidar el problema de la semana porque ya salió otro tema. Sí, debemos de darle seguimiento, y es lo que la administración municipal no está haciendo.
5: Parada Valdivia agregó que el Instituto Municipal de Planeación, el IMPLAN, ya cuenta con algunas zonas

0: consideradas factibles para desarrollar el proyecto, pero hasta ahora el Cabildo no ha recibido información oficial sobre esas alternativas ni sobre el avance de los estudios correspondientes. Insistió en que el gobierno municipal debe transparentar el proceso y presentar un informe que permita conocer el estado real del proyecto, los tiempos previstos para su ejecución y la ruta que seguirá para resolver de manera definitiva la disposición final de los residuos en Mazatlán. Para Viva la Noticia, Álvaro Sandoval.
1: Siendo la 1:49 p.m, es momento de ir a una pausa y regresamos con más información.
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1: Es la 1:52 p.m. y es momento de pasar a la información policíaca, primeramente con nuestro compañero José Ángel Beltrán. José Ángel, muy buenas tardes.
14: José Ángel Beltrán, con la información policíaca. La información policíaca.
15: Muy buenas tardes, Bernardo. Igualmente al auditorio, vamos con la información. Autoridades se encuentran investigando la posible identidad de los dos presuntos responsables que privaron de la vida al TikToker Jesús. La noche de ayer, martes, en el desarrollo urbano Tres Ríos. De momento solo se cuenta con las imágenes que fueron grabadas durante la transmisión en vivo del TikToker al momento de la agresión. El reporte señala que llegaron dos motociclistas y uno de ellos le disparó a quemarropa y luego se dio a la fuga. Minutos después llegaron los paramédicos, quienes confirmaron el deceso del youtuber. Esta persona fue identificada en el mismo lugar por sus compañeros de trabajo y posteriormente por sus familiares. Durante el transcurso de los próximos minutos se dio a conocer de manera viral las imágenes de los presuntos responsables, quienes también fueron identificados, pero autoridades se encuentran confirmando la información. Y también la noche de ayer fue asesinado a balazos otro hombre a un costado de la barda perimetral del Centro de Ciencias de Sinaloa, en el que se encuentra junto al Jardín Botánico, en el sector norte de Culiacán. De momento, la víctima no ha sido identificada por las autoridades, quien se encuentra bajo resguardo en el servicio médico forense en espera que sea reclamado por sus familiares en las próximas horas. De momento, solo se tiene conocimiento que esta persona es de complexión robusta, quien vestía una playera gris, pantalón negro y portaba una gorra color blanco. Aquí la información generada, Bernardo. Buenas tardes.
1: Muchas gracias, José Ángel, por esta información. Ahora es momento de pasar con nuestro compañero Luis Atarain, quien nos tiene la información policíaca de Mazatlán y el sur del estado. Luis, muy buenas tardes.
14: Este es el reporte policíaco desde Mazatlán con Luis Atarain.
16: Hola, ¿qué tal? Muy buenas tardes, Bernardo. Saludo a todo el auditorio de Viva la Noticia. Por resulta resalta que pues anoche de ayer una vivienda fue ubicada en la colonia Centro, fue atacada a balazos por sujetos desconocidos, lo cual generó una gran movilización de los cuerpos de auxilio al primer cuadro de la ciudad. De acuerdo con los datos recabados, la agresión se registró sobre Segunda Carvajal en la colonia Centro, donde los delincuentes pues arribaron al sitio y dispararon en múltiples ocasiones. Recordemos que también ayer mismo ocurrió un atentado contra una persona de nombre José de Jesús. Se habla de que posiblemente sea el mismo domicilio de esa persona. También te comento que hoy por la mañana, en los primeros minutos de este día, fue asesinada una persona en el fraccionamiento Alborada. Informó que sujetos armados, al parecer, siguieron por el panteón a un sujeto le dispararon en varias ocasiones hasta quitarle la vida. La balacera despertó pues a los vecinos del lugar, quienes llamaron a las autoridades y le informaron de lo que estaba ocurriendo. Cuando los uniformados llegaron al fraccionamiento, se dirigieron hacia el panteón, en donde encontraron al hombre sin vida, ya que presentaba múltiples impactos de arma de fuego. Luego la zona fue acordonada en espera de peritos. Hasta el momento no se ha dado a conocer el nombre de Otis. Bernardo, es la información que tenemos aquí en el sur de Sinaloa. Saludos, muy buenas tardes.
1: Muchas gracias, Luis, por esta información. Ahora es momento de pasar con nuestro compañero Humberto González, quien nos tiene la información policíaca de Los Mochis. Humberto, muy buenas tardes.
14: Desde Los Mochis, la información policíaca corre a cargo de Humberto González.
17: Buenas tardes, Bernardo. Información policíaca: una mujer de 39 años resultó con lesiones de gravedad luego de ser atacada presuntamente por su esposo con un arma blanca al interior de su domicilio en la colonia Praderas de Villa. La Fiscalía General del Estado abrió ya una carpeta de investigación por el delito de feminicidio en grado de tentativa. Estos hechos ocurrieron alrededor de las 8:30 de la mañana de este miércoles en una vivienda que está ubicada sobre la calle Chapultepec, entre Mariano Matamoros y Leona Vicario. Y de acuerdo con la información, la pareja sostuvo una discusión que derivó en la agresión. El hombre, identificado como Abraham N., había tomado un cuchillo de la cocina y lesionado en repetidas ocasiones a la mujer, de nombre Virginia R., provocándole una herida de gravedad en el cuello. Los hijos de la pareja pidieron ayuda a familiares y realizaron el reporte al 911. Se dio la movilización de los cuerpos de emergencia. Paramédicos de Cruz Roja atendieron a la víctima y la trasladaron de urgencia a un hospital privado, donde permanece bajo atención médica especializada. Mientras tanto, el personal de la Policía Municipal aseguraron el área, mientras agentes de investigación y peritos de la Fiscalía y personal también de la Guardia Nacional realizaron las diligencias correspondientes. De forma extraoficial, se informó que el presunto agresor se habría autolesionado con el mismo cuchillo antes de huir del lugar. Su paradero se desconoce. Hasta el momento no hay mayores datos y las autoridades mantienen un operativo para tratar de localizar. En ese mismo momento que se recibió el reporte, empezaron los rondines y los operativos para tratar de localizar al atacante de su propia esposa. Este es el reporte que tenemos este mediodía, ¿verdad?
1: Muchas gracias, Humberto, por esta información. Recordándoles, va a poder encontrarlo en nuestro portal vivalanoticia.mx, así como nuestras diversas redes sociales. Antes de despedirnos, comentarles que por parte de la Secretaría de Seguridad Pública y Tránsito Municipal de Culiacán hacen un aviso respecto a que ante las lluvias que se registraron recientemente se tuvo un socavón sobre el Boulevard Federalismo en el cruce con calle Palenque a la altura de calle Itzale en la colonia Recursos, por lo cual, en lo que corresponde a la circulación con dirección al poniente permanece cerrada y se ofrece la vía alterna. La ruta sería circular por la calle Palenque hacia el Boulevard Pedro Infante e incorporarse nuevamente con dirección a poniente. De esta forma, pues se recomienda atender estas indicaciones para mantener las buenas condiciones y pues aquí estaremos atentos a cuando es que se tenga nuevamente la apertura de la vialidad. Recordarles la información en nuestro portal y redes sociales de Viva la Noticia. Y es así que siendo la 1:58 p.m, llegamos al final de este espacio informativo vespertino, agradeciéndoles el favor de su atención. Recordándoles que tienen una cita en punto de las 6:00 p.m. en Revuelta y Media para toda la información que tiene por ofrecer la mesa de análisis. Asimismo, en punto de las 6:00 a.m. en la edición matutina de Viva la Noticia para más información. Ha sido un gusto estar con ustedes y a nombre de Enrique Gil Vargas nos despedimos deseándoles una excelente tarde, un excelente provecho y nos vemos mañana.
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18: Son las 2:01.
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0: Son las 2:26.
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0: Son las 2:47.
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1: Son las 3:06.

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1: Son las 3:26.
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0: Son las 3:43.
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1: Son las 4:02.

0: Son las 4:18.
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2: Son las 4:42.
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